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Y la música nos acompañaba el dúo idéntico. Son las 20 horas con 7 minutos en la comuna de Fresia. Bomberos a esta hora concurren. Se dirige a un principio de incendio en la población Maine de esta ciudad. Esperemos que no pase a mayores. Ahí van dos compañías de este cuerpo de bomberos a ver cómo está la situación y a controlarla. Esto es en la comuna de Fresia. Es una noticia que se mantiene en completo desarrollo a esta hora de la tarde. Recuerde más 569-6752-1729 para que nos contacte, nos envíe su mensaje, nos reporte su sintonía, alguna situación que le ocurra o que se le produzca ahí en la calle, en el trayecto, tal vez. Usted va viajando a esta hora, se traslada, se dirige hasta algún punto dentro de la provincia o la región. Nos puede hacer ahí nos puede enviar su mensaje, ¿eh? Nos puede hacer su comentario. Más 569-652-1729. Para que nosotros acá demos a conocer esa información necesaria. O si quiere enviar un saludo o pedir alguna canción, siempre estamos ahí a disposición de complacerles ese buen gusto musical. Vamos a continuar. Recuerde, estamos hasta las 22 horas en este Volviendo a Casa.

Le contamos que proyectos de asfalto rural, el avance de la ruta internacional 215 y mejoras para la salud comunal fueron parte de los temas abordados por la alcaldesa de Puyehue, Jimena Núñez Morales, durante una reunión sostenida en el Palacio de la Moneda con el presidente de la República, José Antonio Kast. La instancia se desarrolló en la capital y tuvo como objetivo exponer distintas necesidades de la comuna que requieren gestión y avance, especialmente en materia de conectividad vial y fortalecimiento de servicios básicos para sectores rurales. Entre los proyectos planteados se encuentran iniciativas de asfalto para sectores como Ñadi, Pichidamas, Pulelfu, El Taiki y Las Parras, además de gestiones para impulsar el avance de la Ruta Internacional 215, considerada una vía estratégica para la conectividad de la provincia.

La música del colombiano Sebastián Yatra, también presente en este Volviendo a Casa de hoy jueves 7 de mayo. Saludos para quienes hoy día están de cumpleaños, están de onomástico, de aniversario, celebrando algo especial, que lo hayan pasado muy, pero muy bien. Para quienes aún están trabajando aún en el comercio, hay algunos locales que cierran hasta las 21 horas y nos sintonizan, nos escuchan. Gracias por estar como siempre ahí, escuchando la radio acogida. En Los Muermos, en Puerto Octay, en Puyehue, para quienes también nos escuchan en www.radioacogida.cl.

Seguimos en este Volviendo a Casa de hoy jueves 7 de mayo. Le contamos que la Municipalidad de Puerto Montt inició las obras de remodelación del acceso al edificio consistorial 1, ubicado en calle San Felipe número 80, con el objetivo de optimizar la atención a vecinos y modernizar los espacios destinados al público. Durante el desarrollo de los trabajos, algunos servicios municipales funcionarán de manera temporal en otras dependencias del edificio. Desde las oficinas de información, reclamos y sugerencias, ellos se van a trasladar temporalmente a la oficina de partes ubicada junto al hall principal, dependencias de la Secretaría Municipal. En tanto, la oficina de rentas y patentes continuará funcionando en su ubicación habitual. Desde la Administración Municipal señalaron que la remodelación busca mejorar la experiencia de atención para los vecinos mediante nuevos módulos y procesos más ágiles.

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1: Son las 20 horas y 30 minutos.
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¿Sabía que hay algunos lugares en el cual tiene que usar la mascarilla en forma obligatoria? Le contamos que el Ministerio de Salud MinSal estableció el uso obligatorio de mascarillas en determinados espacios, en medio del aumento en la circulación del virus respiratorio altamente contagioso, fenómeno habitual durante los meses de frío en el año. La medida forma parte de la campaña de invierno y se enmarca en una alerta sanitaria que entró en vigencia el pasado 1 de abril y que se extenderá hasta el próximo 31 de agosto, periodo en el que históricamente se registra un alza en enfermedades virales. Según lo dispuesto por la autoridad sanitaria, el uso del cubrebocas es obligatorio en todos los servicios de urgencia, tanto público como privados. Esto incluye hospitales, clínicas y cualquier centro de atención que cuente con unidades de emergencia. De acuerdo con información publicada por Chile Atiende, la medida no solo rige para los pacientes, sino también para todo el personal de salud. Esto abarca profesionales, técnicos, administrativos, auxiliares e incluso estudiantes en práctica que se desempeñen en estos recintos.

Seguimos en este Volviendo a Casa de jueves 7 de mayo, compartiendo buena música en la red Acogida en Los Muermos, Puerto Octay, en Puyehue, en www.radioacogida.cl y canal 806 de Patagonia IP. Les recordamos que nos puede seguir enviando sus mensajes, nos puede reportar su sintonía al más 569-6752-1729. A la música a esta hora recordamos a Diango. Cuando quieras, donde quieras.

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1: Le contamos que cuadrillas de la Dirección de Medio Ambiente Aseo y Ornato de Mao continúan desplegadas en terreno con operativos intensos de limpieza, destacando recientemente las labores ejecutadas en el terminal de buses de Castro en Chiloé. En el lugar se llevó a cabo una limpieza profunda con el objetivo de garantizar condiciones higiénicas para usuarios y visitantes. Los trabajos incluyeron lavado mecanizado de superficie junto con procesos de sanitización enfocados especialmente en zonas de alto contacto. Desde el municipio castreño señalaron que estas acciones buscan mejorar los estándares de limpieza de espacios de alta circulación, contribuyendo a entornos más seguros, ordenados y dignos para la comunidad, reforzando además el compromiso con el bienestar de las vecinas y vecinos.
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Faltan ya 5 minutos para las 21 horas, solo 5 minutos nos separan de las 9 de la noche, o sea, estamos avanzando, volviendo a casa de hoy jueves 7 de mayo, último programa ya de esta semana, y de ahí volvemos hasta el día lunes 11. Y comenzamos a contar de mañana a viernes ya este fin de semana un tanto especial, porque el día domingo 10 vamos a estar festejando y celebrando a las mamitas, quienes tal vez la tenemos aún viva o quienes... su mamita ya no está, pueden aprovechar el día domingo, que por lo demás va a haber buen tiempo, ir a tal vez a visitarla ahí al cementerio, recordarlas de alguna forma. Más 569-67-52-1729 para que nos contacte, sea parte de este Volviendo a Casa, que va hasta las 10.

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1: Son las 21 horas.
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2: ¿Cómo están? Bienvenidos a este reporte informativo de las 21 horas. El Ministerio Público solicitó al Juzgado de Garantía de Valparaíso el alzamiento del secretario bancario de la senadora Camila Flores en el marco de la investigación por delitos de fraude al fisco reiterado y donde se le acusa de apropiarse de parte del sueldo de sus trabajadores cuando era diputada. Recordemos que ayer, en el contexto de dicha causa derivada por una denuncia anónima, personal del OS-9 de Carabineros allanó la oficina de la parlamentaria, ubicada en el Congreso Nacional, inmueble desde el cual fueron incautados dos computadores y un archivero con carpetas. La Fiscalía formalizó a dos empresarios por el delito de fraude en una de las aristas del caso Fundaciones, donde existió apropiación de recursos del gobierno regional de la Araucanía. Los imputados quedaron en libertad, pero no pueden salir del país. Cuando ocurrieron estos hechos, el gobernador de la Araucanía era Luciano Rivas y los recursos económicos se entregaron a través de proyectos que financió la Agencia de Desarrollo Regional. Y el superintendente de servicios sanitarios, Jorge Rivas Chaparro, confirmó un alza del 5% en las tarifas para clientes de Surali en las regiones de Los Lagos y Los Ríos a partir de septiembre y con una vigencia de 5 años. En conversaciones con medios regionales, Rivas explicó que es un acuerdo que aplica por igual tanto a Los Lagos como a la región de Los Ríos, que corresponde a una revisión que se da cada 5 años. En cuanto a noticias a la hora es todo. Luego a las 22 horas 10 de la noche un nuevo reporte informativo.
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Seguimos en este Volviendo a Casa del jueves 7 de mayo. Recordarles que nos puede seguir escribiendo, enviando sus mensajes al más 569-652-1729. Estamos hasta las 22 horas 10 de la noche, como cada día, de lunes a jueves, disfrutando de buena música en la red acogida.

Qué hermosa canción llegaba en la voz de José Luis Perales. Son las 9 ya con 11 minutos. Le contaba que un niño de un año terminó en coma luego de inhalar el polvo de un producto que usó su madre para decorar una torta. Según dio a conocer el medio People, Kathy Robinson preparaba un pastel inspirado en el personaje animado Blue para el cumpleaños del hijo de una de sus mejores amigas el fin de semana. Al lado de él o de ella se encontraba su pequeño hijo de un año, Dusty, quien en medio de la decoración del pastel se desplomó al aspirar el polvo. Cuando el polvo se mezcla con agua, se convierte en pasta, por lo que inmediatamente bloqueó los pulmones de Dusty, explicó Rochelle Edwards, mejor amiga de Kathy, quien dio a conocer la lamentable situación de Dusty en una campaña. Tras quedar inconsciente, el menor fue trasladado al hospital de Brisbane, Australia, donde entró a cirugía de emergencia para despejar sus pulmones. Edwards confirmó posteriormente que el producto implicado fue retirado de las estanterías y destruido, realizando una actualización sobre el estado de salud de este pequeño. Dusty tuvo fiebre durante la noche y algo de hipertensión. Le movieron el tubo de la boca a la nariz y parecía más cómodo. El miércoles 6 de mayo surgieron señales de esperanza. Está comenzando a disminuir los medicamentos en el pequeño y está reaccionando con suerte. Abrirá pronto los ojos, compartió el profesional. Qué lamentable por esto. Esto ocurrió el pasado fin de semana, donde este niño de tan solo un año termina en coma luego de inhalar este producto decorativo de repostería que estaba usando su madre.

hermosa canción llegaba en la voz del chileno Mario Guerrero. Te amaré, se titula ese tema. Por si le gustó, lo puede pedir después en cualquier programa de la radio. Ahí está disponible este tremendo éxito del chileno. Son las 9:20 y ya 21 horas y 20 minutos. Así estamos avanzando en este Volviendo a Casa de hoy, jueves 7 de mayo. Recuerde, estamos hasta las 22 horas, hasta las 10 de la noche, todos los días, a contar de las 7, acompañándoles siempre con buena música. Recuerde que usted nos puede contactar sin ningún problema al +569-6752-1729.

Le contamos que la tarde de este jueves fue suspendido el tránsito para todo tipo de vehículos en el complejo fronterizo Cardenal Antonio Zamora, luego del volcamiento de un camión en el kilómetro 110 de la ruta internacional 215. La emergencia la mantuvo bloqueada en ambas calzadas de la conexión internacional entre Chile y Argentina. A raíz del siniestro, el conductor de este vehículo de carga resultó ileso. La medida se mantuvo hasta despejar la vía, mientras se evaluaban las condiciones de la ruta y se realizaban las labores para retirar el camión accidentado. La ruta se volvió a restablecer a eso de las 3 de la tarde, según el Ministerio de Transporte.

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1: Son las 21 horas y 30 minutos.
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Linda canción del trío natalino para compartir también a esta hora de la noche de este jueves 7 de mayo. Recuerde que nos puede seguir enviando sus mensajes, nos puede seguir escribiendo al +569 6752-1729. Siempre ahí está activo, disponible nuestro WhatsApp para que sea parte de este Volviendo a Casa que lleva todos los días. Nos separan tan solo 23 minutos de las 10 de la noche.

20 minutos nos separan ya de las 10. Les contamos de que luego de una década sin realizarse en Puerto Montt, la Corrida Milo regresará este próximo 17 de mayo con una jornada deportiva gratuita abierta a niños, jóvenes y familias de la comuna. La actividad contempla circuitos de 3 y 5 kilómetros y actualmente mantiene sus últimos cupos disponibles para inscripción. Desde la organización explicaron que el evento busca incentivar la vida saludable y promover la actividad física entre escolares y comunidades educativas, fortaleciendo además la participación de familias en torno al deporte. Como parte de esta edición, el establecimiento educacional que logre convocar la mayor cantidad de participantes en Puerto Montt recibirá un premio de 1.500.000 pesos en implementos deportivos.

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1: Nos separan tan solo 14 minutos ya de las 10. 14 minutos aún nos quedan de programación para compartir en este jueves 7 de mayo, último programa de esta semana, y de ahí volvemos hasta el día lunes 11. Recuerde que aún nos puede enviar sus mensajes, nos puede reportar su sintonía al más 569-6752-1729. A la música llega a esta hora Cristian Nodal. Amén.

Y nos vamos, comenzamos ya a despedirnos de este Volviendo a Casa para el jueves 7 de mayo. Dejamos hecha, extendida la invitación para juntarnos en una programación similar hasta el día lunes 11. Siempre en este mismo horario, recuerde, de 19 a 22 horas. Quédese en nuestra sintonía. Ya se inicia Entre Líneas con la conducción de Cristian Santana. Un abrazo, lindo fin de semana. Y estén bien. Chao.

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1: Son las 21 horas y 59 minutos.
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2: ¿Cómo están? Bienvenidos a este reporte informativo de las 10 de la noche. Le contamos que la Contraloría General de la República detectó una serie de debilidades críticas en los procesos de fiscalización de la Dirección Regional de Aduanas de Iquique, región de Tarapacá, durante el periodo comprendido entre el 1 de enero de 2024 y el 31 de marzo de 2025. La autoridad de la Contraloría General de la República tuvo como objetivo verificar el uso de equipos escáner, la gestión de incautación y control de entrada y salida de mercadería en regiones, considerando también un análisis estadístico de las aprehensiones realizadas entre enero de 2020 y junio de 2025. La diputada Lorena Pizarro y su jefa de gabinete fueron víctimas de una violenta encerrona al regresar de la sede parlamentaria. Al llegar a la residencia de la congresista en la comuna de Macul y estacionar el auto, al menos 5 personas, según el testimonio de las víctimas de edades adolescentes, las robaron. Los sujetos las amenazaron con armas blancas y les sustrajeron las llaves del automóvil. Vamos a otra noticia. Por producir, almacenar pornografía infantil y abusar sexualmente de menores, un hombre recibió una sentencia condenatoria de 20 años por el Tribunal Oral en lo Penal de Puerto Montt. Los menores de entre 3 y 7 años fueron fotografiados y filmados en posesiones sexuales explícitas por el hombre, material que posteriormente fue distribuido a través de la red social Telegram. En cuanto a noticias, a la hora es todo. Luego a las 23 horas un nuevo reporte informativo.
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Hola, buenas noches, ¿cómo está usted? Bienvenidos a Entre Líneas, la red acogida. Hasta la medianoche le vamos a acompañar de lunes a jueves con una delicada programación musical y con notas interesantes para finalizar este día. Bienvenidos.

Entre líneas, en Red Acogida, acompañándoles en este día jueves por la noche. Estudiantes de medicina de la Universidad San Sebastián en Puerto Montt decidieron continuar con el paro que mantiene aproximadamente 150 practicantes sin prestar servicio al Hospital Regional de la Ciudad Portuaria. Recordemos que esta movilización surge luego que la Casa de Estudio negara acceder a negociaciones con los alumnos de la carrera que solicita la continuidad de un beneficio alimentario, entre otros tópicos. Los jóvenes advirtieron que no llegaron a ningún acuerdo y que solo recibieron negativa respecto del petitorio y algunas posibles gestiones que no terminan de convencerlos. Eso es lo que está pasando hoy día en Puerto Montt. La música para seguir en Entre Líneas en la Red Acogida.

Vamos a revisar el clima, cómo se viene para mañana viernes en Los Muermos. Vamos a tener una mínima de 5 grados, cubierto en la mañana, soleado con nubes y claros y parcialmente nuboso en la tarde, con máxima de 11 grados en Los Muermos. Nos vamos hasta Fresia. Fresia va a presentar mañana, oiga, una temperatura muy baja, 2 grados. Vamos a tener mañana también cubierto y parcialmente nuboso en la mañana, nubes y claros a soleado en la tarde, con máxima de 12 grados. Veamos Entre Lagos, cómo se viene Entre Lagos también para mañana viernes, iniciando ya el fin de semana. Entre Lagos tendrá una mínima de 6 grados y una máxima de 12. Lluvia débil en la madrugada, nubes y claros gran parte del día en Entre Lagos. Y finalmente, nos vamos hasta Puyehue para conocer las condiciones meteorológicas que se esperan para mañana viernes en Puyehue. La temperatura mínima en Puyehue será de 6 grados. Se espera una máxima probable de 12. Parcialmente nuboso, nubes y claros gran parte del día en Puyehue. Sigamos en Entre Líneas en la red acogida.

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1: Son las 22 horas y 31 minutos.
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Entre líneas en Red Acogida, acompañándoles en este jueves, cuando estamos a 7 de mayo. Certezas para un desarrollo sostenible, reza el lema de la nueva versión del Salmón Summit que se realizó en Frutillar y que cerró el círculo con la presencia del presidente José Antonio Kast, quien había asistido el año pasado como candidato. Tal como en aquella ocasión, un aplauso cerrado lo recibió en el salón principal del Teatro del Lago, donde consultado por los medios dijo que existiría una facilitación regulatoria para terminar con la denominada permisología y que la ley Lafkench se va a modificar vía Parlamento. El abuso ha sido total y eso lo vemos a lo largo de todo Chile, no solamente para donde fue pensada la ley Lafkenche. Tenemos que tener un consenso ciudadano de que no puede hacerse valer ese dicho, echa la ley, echa la trampa. Porque aquí hay gente que está haciendo trampa y está impidiendo el desarrollo de la nación, apuntó el presidente Kast. 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

0: Durante noche y madrugada de esta jornada de jueves, cuatro vehículos fueron quemados tras un atentado incendiario reportado en Collipulli, esto en la región de la Araucanía. De acuerdo a la información preliminar, desconocidos ingresaron al estacionamiento de la empresa forestal SAFCO, donde atacaron oficinas y quemaron camionetas, para luego ir en dirección desconocida. Eso es lo que se informó. El comandante Raúl Quintanilla, prefecto subrogante de Malleco, indicó que a eso de las 6 de la mañana recibieron llamado alertando sobre el atentado. Acudieron al lugar donde confirmaron la quema de cuatro vehículos estacionados al interior de dicha empresa. Asimismo, se informó que en el lugar fue encontrada una pancarta con la leyenda "No se tocan nuestros LPPM". Pio Hicche, Paco asesino, decía la misiva de Jaja. El fiscal de turno decretó la concurrencia de equipo de la BOCAR y OC9 de la policía uniformada al sitio del suceso. Este ataque se da un día después del mega operativo concretado por carabineros con apoyo militar en la comunidad de Temucuicui, en Ercilla, donde hubo 5 personas detenidas. Sigamos a esta hora en Entre Líneas con música y noticias en la red acogida.
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En la quinta región, Plano Nacional, hubo una importante información muy preocupante. Un ataque afectó a funcionarios en dependencia del CEFAM Marcelo Mena y el SAPU Quebrada Verde. Esto en la comuna de Valparaíso, dejando a un trabajador lesionado y daños que superan el millón de pesos, impactando el funcionamiento de ambos centros de salud y la atención de usuarios. Durante los hechos, desconocidos provocaron destrozos en la infraestructura, incluyendo la rotura de vidrio. El hecho dejó a un funcionario con heridas, producto de esquirla, siendo la única persona lesionada en este episodio. La Seremi de Salud de Valparaíso, Mario Luán, condenó lo ocurrido y manifestó su respaldo a los equipos afectados, enfatizando la necesidad de proteger a quienes trabajan en la red asistencial. Nuestro deber como institución, pero también como sociedad y comunidad, es proteger a quienes nos cuidan. Es un hecho que condenamos y enviamos como Seremi de Salud nuestra solidaridad a los equipos de trabajo y funcionarios afectados. Estamos como autoridad sanitaria en coordinación con la Corporación Municipal de Valparaíso para apoyar las acciones tras el ataque y cualquier medida de mitigación que pueda ser adoptada por los encargados, indicó. Sigamos entre líneas en esta noche en Red Acogida.

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0: 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Una nueva hora en Radio Acogida.
1: Son las 23 horas y 2 minutos.
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2: ¿Cómo están? ¿Qué tal? Bienvenidos a este resumen informativo de las 23 horas en Radio Acogida. El Ministerio de Salud informó el aislamiento preventivo de dos ciudadanos chilenos que abordaron el crucero MV Onlus, embarcación donde fallecieron tres personas por un brote de antivirus. A través de un comunicado, el MinSal explicó que si bien ambas personas no tienen ningún síntoma atribuible a antivirus, se encuentran sanas debido a la situación del barco y se les está realizando un seguimiento epidemiológico que incluye testeos del virus. Vamos a otra noticia. Carabineros desarticuló un laboratorio de éxtasis en Quilicura, región metropolitana. Procedimiento que logró decomisar más de 2.500 pastillas y la detención de cinco sujetos de nacionalidad colombiana y venezolana. El operativo inicia con una investigación desarrollada por funcionarios del OS-7 de Carabineros de Valdivia junto a la Fiscalía de Los Ríos. El desarrollo de las diligencias permitió establecer el funcionamiento de una organización criminal que utilizaba un inmueble en Quilicura para elaborar las pastillas de éxtasis. Y un hombre de 65 años fue encontrado sin vida en las últimas horas al interior de su domicilio en la comuna de Frutillar. La Fiscalía Regional de Los Lagos activó diligencias investigativas especializadas debido a antecedentes preliminares que apuntarían a una eventual intervención de terceros. Tras conocerse el hecho, la Fiscalía dispuso la concurrencia del personal especializado de carabineros, especialmente del OS-9 y la BOCAR, con el objetivo de realizar peritajes y diligencias investigativas en el sitio del suceso. En cuanto a Noticias a la Hora es todo. Muchas gracias por informarse con nosotros. Continúe en nuestra sintonía.
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Entre líneas en Red Acogida, acompañándoles en la jornada del jueves por la noche 7 de mayo. Chile, donde el antivirus es endémico, ha confirmado al menos 39 casos de esta enfermedad de lo que va del año, 13 fallecidos, lo que representa una letalidad del 33% y supone un aumento de esta tasa con respecto al 2025, informó el Ministerio de Salud a la agencia EFE. Los contagios se han registrado en 9 de las 16 regiones del país, principalmente en la zona central y austral, metropolitana, O'Higgins, Maule, Ñuble, Biobío, la Araucanía, Los Ríos, Los Lagos y Aysén. 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

Recibió en el Vaticano al secretario de Estado norteamericano Marco Rubio, esto en medio de las críticas que el presidente Trump ha lanzado contra el líder de la Iglesia Católica. Me reuní con el Papa para subrayar nuestro compromiso compartido de promover la paz y la dignidad humana, indicó Rubio a través de las redes sociales luego del encuentro. El portavoz del Departamento de Estado, Tommy Pigott, señaló que el Papa y Rubio abordaron la situación en Medio Oriente y temas de interés mutuo en el hemisferio occidental, según consignó NBC News. Mediante un comunicado, Pigott aseveró que el secretario de Estado subrayó la fuerte relación entre Estados Unidos y el Vaticano, así como su compromiso compartido de promover la paz y la dignidad humana. 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

En Sudamérica, Perú concretó la adquisición de un nuevo avión militar de transporte C-27 Spartan para su Fuerza Aérea por un valor cercano a 68 millones de dólares. Según anunció en un comunicado la Agencia de Compra de las Fuerzas Armadas, la adjudicación se otorgó el pasado lunes a la empresa fabricante italiana Leonardo y de la que la Fuerza Aérea del Perú FAB ya cuenta con 4 unidades adquiridas el 2015 que han sido clave para atender distintas emergencias en los últimos años. La nueva unidad comprada por Perú corresponde al modelo C-27 NG Spartan, la versión más moderna que ofrece muchas más capacidades, entre las que se destacan su nueva aviónica, equipamiento y las soluciones aerodinámicas que mejoran su rendimiento. Impulsado por 2 motores de turbohélice, el avión puede transportar hasta 60 soldados o 46 paracaidistas, o también llevar hasta 11,3 toneladas de carga y de lanzar desde el aire, peso de hasta 6 toneladas con una autonomía de hasta 5.852 kilómetros de recorrido. Vamos a continuar junto a ustedes en Red Acogida, Entre Líneas.

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1: Son las 23 horas y 32 minutos.

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Estamos acompañándoles en Entre Líneas hasta la medianoche. El destacado poeta chileno Raúl Zurita fue reconocido con el premio de poesía Griffin Lifetime 2026 por su destacada trayectoria, donde más de 20 libros de poesía, ensayo y crítica. A través de un comunicado de prensa, la organización Griffin Trust anunció a Zurita como ganador del premio a la trayectoria, valorando sus inicios en los 70, su carácter como víctima de la dictadura y el libro Canto a su amor desaparecido del año 1985. Además de sus más de 20 libros de poesía, ensayo y crítica, también es conocido por su poesía acción. Su poesía traspasa las fronteras de los géneros artísticos, abriendo nuevos caminos que entrelazan el reino natural con el histórico, señala el comunicado. Somos Entre Líneas hasta la medianoche en Red Acogida.

Te acompañas de 22 a 0 horas, entre líneas, una delicada programación musical y los hechos del día más importantes que compartimos contigo.

Te acompañamos con la música a esta hora, en Red Acogida, Los Muermos, Puyehue y Puerto Octay. A pesar del amargo empate sin goles frente a Cruzeiro, en una nueva jornada del Grupo D de la Copa Libertadores, la hinchada de Católica mantiene la frente en alto. Tras el pitazo final, los seguidores cruzados compartieron impresiones, dejando claro que aunque el juego dejó algunas dudas tácticas, la fe en que el equipo de la franja logre sellar su paso a octavo de final sigue más firme que nunca. El análisis inmediato de los fanáticos apunta a una falta de intensidad, sobre todo cuando la UC quedó con un hombre más a los 48 minutos. Algunos hinchas manifestaron que al equipo le faltó garra y mayor determinación para aprovechar la localía, sugiriendo incluso que existe una presión extra que les impide soltarse totalmente cuando juegan en casa. Le faltó ganas, le faltó huevo al equipo, un 10 y más ganas en el segundo tiempo, creo que tuvieron miedo, no más, pero son cosas que pasan. Si le ponen con todo contra Barcelona, yo creo que sí se puede clasificar, indicaron algunos de los hinchas de la UC. Lo importante es que Católica sigue primero en su grupo con 7 puntos. 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

Le acompañamos en este 7 de mayo en la red acogida. Ipsos presentó su informe número 50, Claves Ipsos, que encuesta cada mes a 1,000 personas sobre sus opiniones y comportamientos en torno a temas de interés para el país. En esta edición, el informe fue desarrollado en conjunto con Fundación Paz Ciudadana, abordando las opiniones ciudadanas sobre la seguridad pública en el país, sus consecuencias en los estilos de vida de la población y también la violencia en los colegios. Con una muestra donde el 55% de las personas consultadas indica tener hijos o hijas en el sistema escolar, el 47% de ese grupo manifestó que desde el inicio del año escolar habían estado expuestos a situaciones críticas de violencia. El 35% menciona amenaza de tiroteo y o bomba, un 7% ataque con arma u objeto cortopunzante en el establecimiento y un 5% ambas situaciones. Sin embargo, los principales problemas de convivencia escolar para las personas consultadas son el bullying o acoso escolar y ciberbullying, 62%, y la violencia entre estudiantes, 48%. Las amenazas de atentado o tiroteo se instalan en quinta posición con 31%, mientras después la venta y consumo de droga en establecimiento escolar, 33%, y el maltrato físico o psicológico de estudiante a profesores y personal administrativo con un 32%. Algunas cifras y datos que compartimos en Entre Líneas.

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2: 0 horas y 1 minuto.

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5: Cáncer de ovario en Chile, 7 de cada 10 casos se detectan en etapas tardías. ISP detecta marcas de preservativos sin registro sanitario en Chile. Entre críticas y tensión, se aprobó la idea de legislar el plan de reconstrucción.
4: Noticias.
5: ¿Cómo están? Sean ustedes bienvenidos a esta nueva edición de Noticias. Soy Ricardo Olivares, conductor de CNN Chile y Radios Regionales, y comenzamos con las informaciones. Fue aprobada la idea de legislar el proyecto de reconstrucción impulsado por el Ejecutivo. Tomamos contacto con Colomba Eichholz, que nos trae las reacciones de parlamentarios. Colomba, ¿cómo estás?
6: Así es, con 8 votos a favor, 4 en contra y una abstención, la Comisión de Hacienda de la Cámara de Diputados aprobó este jueves la idea de legislar el proyecto para la reconstrucción nacional y el desarrollo económico y social, la principal apuesta legislativa y económica del gobierno del presidente José Antonio Kast. Fue una extensa y tensa jornada marcada por recriminaciones cruzadas entre los diferentes sectores políticos, cuestionamientos al contenido de la iniciativa y fuertes diferencias durante el debate, porque antes de que comenzara la votación en general de este proyecto de ley, diputados de oposición protagonizaron un duro enfrentamiento con el presidente de la comisión, el diputado del Partido Republicano, Agustín Romero, acusándolo de cerrar anticipadamente el debate e impedir nuevas intervenciones de parlamentarios que todavía querían plantear reparos al proyecto impulsado por el gobierno, una controversia que elevó el tono político de la sesión y que obligó incluso a suspender momentáneamente la discusión que se estaba llevando adelante en la Comisión de Hacienda. Vamos a pasar a revisar de todas maneras las declaraciones posterior a la aprobación de la idea de legislar el plan de reconstrucción por parte del presidente de la Comisión de Hacienda, del diputado del Partido Republicano, Agustín Romero. Escuchemos sus declaraciones.
7: Mire, lo más importante es que hoy día paramos de una vez por todas de tener diagnóstico. Chile está aburrido de que la clase política se viva en discusiones respecto de temas que ya están resueltos. O sea, hoy día el diagnóstico es claro, el país está estancado, hay un desempleo que es brutal y las familias lo están soportando. Entonces, la idea de hoy día es, ¿qué vamos a hacer? ¿Vamos a seguir discutiendo más? ¿Quieren darle más vuelta a un problema que a los chilenos los tiene absolutamente angustiados? ¿O de frente nos ponemos en la solución del tema?
6: Bueno, una aprobación que, bueno, además se da en medio de la presión que enfrentaba el gobierno luego de las advertencias realizadas esta semana por el Consejo Fiscal Autónomo. Recordemos que el organismo cuestionó las proyecciones económicas y los mecanismos de financiamiento contemplados en el plan, abriendo dudas sobre su viabilidad fiscal y generando también nuevos cuestionamientos desde la oposición, que acusa al Ejecutivo de intentar tramitar con demasiada rapidez una iniciativa de gran magnitud, en este caso económica y tributaria. Y aunque finalmente el oficialismo logró sacar adelante la votación en general, el resultado también dejó señales de alerta para La Moneda, especialmente por la abstención del Partido de la Gente, una bancada que durante las últimas semanas había sostenido negociaciones con el gobierno para incorporar algunas de sus propuestas al proyecto y facilitar su avance legislativo. Un gesto que durante la jornada de este jueves reflejó que el respaldo de ese sector todavía no estaba completamente asegurado para las próximas etapas de la tramitación, porque tras la aprobación en general del plan de reconstrucción, ahora justamente van a comenzar diferentes discusiones. Bueno, también viene la discusión en particular del proyecto de ley, una etapa donde los diputados podrán presentar indicaciones, que de hecho se fijó el plazo para el próximo lunes a las 23:59 de la noche para modificar el contenido de la iniciativa, y donde ya se anticipa una batalla legislativa más compleja para el Ejecutivo. Posterior, de hecho, de la votación en particular en la Comisión de Hacienda, pasará entonces el plan de reconstrucción a la Comisión de Medio Ambiente y a la Comisión de Trabajo. Sobre todo, entonces, considerando este panorama complejo para el gobierno, porque el proyecto reúne más de 40 medidas en materia tributaria, económica y también en materia laboral, incluyendo rebajas de impuestos corporativos, cambios en beneficios educacionales y mecanismos de recaudación que siguen generando resistencia tanto en la oposición como incluso en algunos sectores oficialistas. Pero el argumento entonces es justamente desde la oposición respecto de lo que hizo y lo que publicó en su informe el Consejo Fiscal Autónomo. Al menos eso señalaban desde ese sector político en lo que fue la discusión de este proyecto en general en la Comisión de Hacienda y en las mismas reacciones que hubo posterior a la aprobación de la idea de legislar. Así que vamos a pasar a revisar los argumentos que entregaron desde la oposición sobre la aprobación de este proyecto.
8: Nos duele mucho lo que está pasando. El país está sufriendo un aumento del costo de la vida por el manejo económico del ministro Quirós, y ni una palabra en el proyecto de ley, ni una respuesta a las observaciones del Consejo Fiscal Autónomo. Realmente el informe que presentó la Dirección de Presupuesto tiene nota roja. No es suficiente ni siquiera un 4 para aprobar.
9: Creo que más allá que hoy día se perdió la votación, las oposiciones han dado una muestra clara que tenemos un punto en común a la hora de defender los intereses de la gente.
6: Ahora, pese a esas declaraciones, lo cierto es que el gobierno logró superar su primer examen, por decirlo de alguna manera, en la Comisión de Hacienda. Pero ahora el escenario político sigue abierto, la discusión promete continuar tensionando al Congreso durante las próximas semanas, cuando el Ejecutivo continúa buscando apoyos, ya sea en el socialismo democrático y también en el Partido de la Gente. Se siguen sosteniendo estas conversaciones en vistas de la votación en particular que se daría la próxima semana en la Comisión de Hacienda para, como decía, posteriormente pasar a la Comisión de Medio Ambiente, la Comisión de Trabajo y posteriormente pasar a la sala de la Cámara de Diputados.
5: Muchísimas gracias por ese informe. Estaremos al tanto de la actualización.
4: Lo que le pasa a Santiago no le pasa a Chile. No le pasa a Chile. ¿Qué pasa en Coyhaique?
5: Soldados conscriptos de la cuarta división del ejército recibieron su primera visita familiar en Coyhaique y Puerto Aysén. La jornada permitió a padres y familiares conocer el proceso de formación militar, fortaleciendo el acompañamiento emocional y la adaptación de los jóvenes al servicio.
4: Valparaíso.
5: La Corte de Apelaciones revocó la exclusión de bomberos como querellante en la causa por el mega incendio de 2024. Las instituciones retomarán acciones judiciales contra 9 imputados acusados de asociación ilícita, incendio con resultado de muerte y daño ambiental en la región.
4: Castro.
5: Una maleta abandonada en el centro de Castro activó un operativo del golpe de carabineros y obligó a restringir el tránsito. Tras la revisión especializada, se descartó la presencia de explosivos y se confirmó que el equipaje únicamente contenía ropa y objetos personales.
4: Noticias.
5: Bien, seguimos avanzando con informaciones. El cáncer de ovario es una enfermedad altamente agresiva que en Chile suele detectarse en etapas avanzadas, el 75% de los casos particularmente. En Chile se han registrado más de 3.300 fallecimientos a nivel nacional entre 2020 y 2025. Más detalles nos entrega Ornella Mellado.
10: de detectarse en etapas avanzadas en el 75% de los casos. Esta detección tardía impacta severamente la sobrevida, registrándose más de 3.300 fallecimientos a nivel nacional entre 2020 y 2025. Sobre esto, habla el doctor Clemente Arap, jefe de ginecología con problemas digestivos, retrasando así el diagnóstico final. El diagnóstico tardío no solo dificulta el tratamiento, sino que también lo vuelve más complejo. Actualmente, el uso de diagnósticos permite identificar riesgos hereditarios y personalizar los tratamientos según cada paciente. Además, el desarrollo de estudios clínicos en centros especializados busca nuevas alternativas para frenar el avance de la enfermedad cuando la quimioterapia ya ha sido aplicada.
5: Instituto y daño. Un estudio de Ipsos y Fundación Paz Ciudadana reveló que la mayoría de las personas considera que Chile no avanza en convivencia escolar y apunta al apoyo psicológico como la principal herramienta para enfrentar la violencia en colegios. Sebastián Riz nos cuenta más.
11: Esta mañana se entregó un nuevo informe de Ipsos en conjunto con Pulso Ciudadano que justamente da a informar y entrega la percepción de inseguridad en la ciudadanía. Y este año también abordó el tema de convivencia escolar. Más de la mitad de los encuestados declaró tener un hijo que en este minuto esté cursando enseñanza básica o enseñanza media en algún establecimiento educacional de nuestro país. Y el 47% de los encuestados que declaró haber tenido hijos también declaró que haber tenido casos de amenazas en su colegio. Recordemos lo que pasó en Calama y el brutal asesinato de una inspectora en manos de un alumno, y que después ese tipo de amenazas se esparció y se repitió en distintos puntos, distintos establecimientos de nuestro país, obligando a la suspensión de clases. Pero lo importante y lo llamativo acá, que es la preocupación, 6 de cada 10, la preocupación sigue siendo más el acoso y el ciberbullying en los colegios que el tipo de amenazas. Por eso es que los parlamentarios hoy día estuvimos en la Comisión de Educación del Senado acá en Santiago, en el Congreso, que está llevando a cabo y la tramitación del proyecto Escuelas Protegidas, y una de las críticas justamente de esta iniciativa impulsada por el gobierno es que no toma en cuenta el tema, el problema de fondo y la salud mental de los alumnos, sino que son medidas más punitivas. Pasemos a escuchar parte de las reacciones que hubieron durante esta mañana en el ex Congreso Nacional.
12: Pero aquí la principal preocupación es la convivencia y la confianza dentro de las comunidades educativas, que hoy día está muy complicada. Por eso es que a nosotros nos preocupa que se extiendan los programas de convivencia escolar, que hoy día tienen una cobertura todavía baja.
13: Nosotros sabemos que este proyecto abarca solamente una parte de la problemática, que es más bien reactiva a hechos de violencia que han tenido alta connotación. Pero eso no implica que no tengamos que seguir trabajando. Yo ahí agradezco al Ejecutivo que ya haya conformado una mesa intersectorial donde está el Ministerio de Educación, está el Ministerio de Salud y está el Ministerio de Desarrollo Social.
11: Y es que el 54% cree que debe haber mejores programas de salud mental para solucionar el problema. Por eso el llamado a los parlamentarios, y también es una opinión más o menos transversal, que este proyecto de Escuelas Protegidas busca sancionar temas puntuales, pero es importante tramitar e impulsar una medida que vaya en el fondo y ayude a la salud mental de las personas. Otro de los puntos también importantes de este informe es la percepción de seguridad. El 63% de los encuestados pone la seguridad como prioridad en su lista. Lo sigue la inflación, que tuvo un ascenso de 20 puntos. Pero el 67% cree que ha aumentado la seguridad en el año anterior. La inseguridad en el año anterior, bien digo, algo que ha ido a la baja, pero sigue estando bastante alto con un 67%. Lo que sí es llamativo y preocupante es que 9 de cada 10 personas encuestadas han cambiado sus hábitos por temas de seguridad. Un informe entonces que muestra un alto nivel de inseguridad en nuestro país aún, y que también forma parte de algo que hay que mejorar como sociedad, y también informa respecto al tema de convivencia escolar y lo que le preocupa justamente a los padres. En este caso, y por lo que dice este informe, el acoso y el bullying les preocupa harto más, 9 de cada 10, en comparación con las amenazas que hemos recibido y que han sido noticia también en distintos establecimientos a lo largo de nuestro país.
5: Muchísimas gracias, Seba. Que esté muy bien.
14: Noticias.
5: El Instituto de Salud Pública, ISP, alertó sobre la venta de preservativos masculinos sin registro sanitario en Chile. Al no contar con esta validación, el organismo advierte que no se puede garantizar la seguridad, calidad ni eficacia de estos productos para prevenir contagios o embarazos. Entre las marcas detectadas figuran EXS, Pasante, Olo, Long Love y Romantic Rose, además de diversos modelos de origen chino. Estos artículos circulan principalmente en plataformas de venta online, evadiendo los controles de resistencia y materiales exigidos por la normativa local. Como medida preventiva, el ISP prohibió la importación, distribución y comercialización en todo el país, dado que su uso representa un riesgo para la salud pública, ya que sus estándares de fabricación son desconocidos y podrían presentar fallas. Se recomienda a los usuarios verificar siempre el registro sanitario en los empaques antes de la compra. Además, se instruyó a los centros de salud y comercios retirar de inmediato cualquier stock de estas marcas para evitar su entrega a la población. Hasta acá dejamos este resumen informativo. Esperamos haberlos mantenido siempre al tanto de la actualidad nacional e internacional. Y los dejamos invitados a seguir en sintonía, pero también a la pantalla de CNN Chile hoy viernes a las 4 de la tarde porque hay estreno de Regiones al Aire. Soy Ricardo Olivares y los estaré acompañando también en ese programa. Sigan nuestra sintonía. Nos reencontramos en cualquier momento con más información. Un abrazo. Chao.
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1: Son las 6:02.
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0: Quiero pedir un fuerte y merecido aplauso a un gran maestro de la música romántica, el maestro Bebo Silvetti, con ustedes. Un aplauso para él, por favor.
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3: Cáncer de ovario en Chile, 7 de cada 10 casos se detectan en etapas tardías. ISP detecta marcas de preservativos sin registro sanitario en Chile. Entre críticas y tensión, se aprobó la idea de legislar el plan de reconstrucción.
2: Noticias.
3: ¿Cómo están? Sean ustedes bienvenidos a esta nueva edición de Noticias. Soy Ricardo Olivares, conductor de CNN Chile y Radios Regionales, y comenzamos con las informaciones. Fue aprobada la idea de legislar el proyecto de reconstrucción impulsado por el Ejecutivo. Tomamos contacto con Colomba Eichholz, que nos trae las reacciones de parlamentarios. Colomba, ¿cómo estás?
4: Así es, con 8 votos a favor, 4 en contra y una abstención, la Comisión de Hacienda de la Cámara de Diputados aprobó este jueves la idea de legislar el proyecto para la reconstrucción nacional y el desarrollo económico y social, la principal apuesta legislativa y económica del gobierno del presidente José Antonio Kast. Fue una extensa y tensa jornada marcada por recriminaciones cruzadas entre los diferentes sectores políticos, cuestionamientos al contenido de la iniciativa y fuertes diferencias durante el debate, porque antes de que comenzara la votación en general de este proyecto de ley, diputados de oposición protagonizaron un duro enfrentamiento con el presidente de la comisión, el diputado del Partido Republicano, Agustín Romero, acusándolo de cerrar anticipadamente el debate e impedir nuevas intervenciones de parlamentarios que todavía querían plantear reparos al proyecto impulsado por el gobierno, una controversia que elevó el tono político de la sesión y que obligó incluso a suspender momentáneamente la discusión que se estaba llevando adelante en la Comisión de Hacienda. Vamos a pasar a revisar de todas maneras las declaraciones posterior a la aprobación de la idea de legislar el plan de reconstrucción por parte del presidente de la Comisión de Hacienda, del diputado del Partido Republicano, Agustín Romero. Escuchemos sus declaraciones.
5: Mire, lo más importante es que hoy día paramos de una vez por todas de tener diagnóstico. Chile está aburrido de que la clase política se viva en discusiones respecto de temas que ya están resueltos. O sea, hoy día el diagnóstico es claro, el país está estancado, hay un desempleo que es brutal y las familias lo están soportando. Entonces, la idea de hoy día es, ¿qué vamos a hacer? ¿Vamos a seguir discutiendo más? ¿Quieren darle más vuelta a un problema que los chilenos los tiene absolutamente angustiados? ¿O de frente nos ponemos en la solución del tema?
4: Bueno, una aprobación que, bueno, además se da en medio de la presión que enfrentaba el gobierno luego de las advertencias realizadas esta semana por el Consejo Fiscal Autónomo. Recordemos que el organismo cuestionó las proyecciones económicas y los mecanismos de financiamiento contemplados en el plan, abriendo dudas sobre su viabilidad fiscal y generando también nuevos cuestionamientos desde la oposición, que acusa al Ejecutivo de intentar tramitar con demasiada rapidez una iniciativa de gran magnitud, en este caso económica y tributaria. Y aunque finalmente el oficialismo logró sacar adelante la votación en general, el resultado también dejó señales de alerta para la moneda, especialmente por la abstención del Partido de la Gente, una bancada que durante las últimas semanas había sostenido negociaciones con el gobierno para incorporar algunas de sus propuestas al proyecto y facilitar su avance legislativo. Un gesto que durante la jornada de este jueves reflejó que el respaldo de ese sector todavía no estaba completamente asegurado para las próximas etapas de la tramitación, porque tras la aprobación en general del plan de reconstrucción, ahora justamente van a comenzar diferentes discusiones. Bueno, también viene la discusión en particular del proyecto de ley, una etapa donde los diputados podrán presentar indicaciones, que de hecho se fijó el plazo para el próximo lunes a las 23:59 de la noche para modificar el contenido de la iniciativa, y donde ya se anticipa una batalla legislativa más compleja para el Ejecutivo, posterior de hecho de la votación en particular en la Comisión de Hacienda, pasará entonces el plan de reconstrucción a la Comisión de Medio Ambiente y a la Comisión de Trabajo. Sobre todo entonces, considerando este panorama complejo para el gobierno, porque el proyecto reúne más de 40 medidas en materia tributaria, económica y también en materia laboral, incluyendo rebajas de impuestos corporativos, cambios en beneficios educacionales y mecanismos de recaudación que siguen generando resistencia tanto en la oposición como incluso en algunos sectores oficialistas. Pero el argumento entonces es justamente desde la oposición respecto de lo que hizo y lo que publicó en su informe el Consejo Fiscal Autónomo. Al menos eso señalaban desde ese sector político en lo que fue la discusión de este proyecto en general en la Comisión de Hacienda y en las mismas reacciones que hubo posterior a la aprobación de la idea de legislar. Así que vamos a pasar a revisar los argumentos que entregaron desde la oposición sobre la aprobación de este proyecto.
6: Nos duele mucho lo que está pasando. El país está sufriendo un aumento del costo de la vida por el manejo económico del ministro Quirós y ni una palabra en el proyecto de ley, ni una respuesta a las observaciones del Consejo Fiscal Autónomo. Realmente el informe que presentó la Dirección de Presupuesto tiene nota roja. No es suficiente ni siquiera un 4 para aprobar.
7: Creo que más allá que hoy día se perdió la votación, las oposiciones han dado una muestra clara que tenemos un punto en común a la hora de defender los intereses de la gente.
4: Ahora, pese a esas declaraciones, lo cierto es que el gobierno logró superar su primer examen, por decirlo de alguna manera, en la Comisión de Hacienda. Pero ahora el escenario político sigue abierto, la discusión promete continuar tensionando al Congreso durante las próximas semanas, cuando el Ejecutivo continúa buscando apoyos, ya sea en el socialismo democrático y también en el Partido de la Gente. Se siguen sosteniendo estas conversaciones en vistas de la votación en particular que se daría la próxima semana en la Comisión de Hacienda para, como decía, posteriormente pasar a la Comisión de Medio Ambiente, la Comisión de Trabajo y posteriormente pasar a la sala de la Cámara de Diputados.
3: Muchísimas gracias por ese informe. Estaremos al tanto de la actualización.
2: Lo que le pasa a Santiago no le pasa a Chile. No le pasa a Chile. ¿Qué pasa en Coyhaique?
3: Soldados conscriptos de la cuarta división del ejército recibieron su primera visita familiar en Coyhaique y Puerto Aysén. La jornada permitió a padres y familiares conocer el proceso de formación militar, fortaleciendo el acompañamiento emocional y la adaptación de los jóvenes al servicio.
2: Valparaíso.
3: La Corte de Apelaciones revocó la exclusión de bomberos como querellante en la causa por el mega incendio de 2024. Las instituciones retomarán acciones judiciales contra 9 imputados acusados de asociación ilícita, incendio con resultado de muerte y daño ambiental en la región.
2: Castro.
3: Una maleta abandonada en el centro de Castro activó un operativo del golpe de carabineros y obligó a restringir el tránsito. Tras la revisión especializada, se descartó la presencia de explosivos y se confirmó que el equipaje únicamente contenía ropa y objetos personales.
2: Noticias.
3: Bien, seguimos avanzando con informaciones. El cáncer de ovario es una enfermedad altamente agresiva que en Chile suele detectarse en etapas avanzadas, el 75% de los casos particularmente. En Chile se han registrado más de 3.300 fallecimientos a nivel nacional entre 2020 y 2025. Más detalles nos entrega Ornella Mellado.
8: Le detectarse en etapas avanzadas en el 75% de los casos. Esta detección tardía impacta severamente la sobrevida, registrándose más de 3.300 fallecimientos a nivel nacional entre 2020 y 2025. Sobre esto, habla el doctor Clemente Arap, jefe de ginecología con problemas digestivos, retrasando así el diagnóstico final. El diagnóstico tardío no solo dificulta el tratamiento, sino que también lo vuelve más complejo. Actualmente, el uso de tópicos permite identificar riesgos hereditarios y personalizar los tratamientos según cada paciente. Además, el desarrollo de estudios clínicos en centros especializados busca nuevas alternativas para frenar el avance de la enfermedad cuando la quimioterapia ya ha sido aplicada.
3: Un estudio de Ipsos y Fundación Paz Ciudadana reveló que la mayoría de las personas considera que Chile no avanza en convivencia escolar y apunta al apoyo psicológico como la principal herramienta para enfrentar la violencia en colegios. Sebastián Riz nos cuenta más.
9: Esta mañana se entregó un nuevo informe de Ipsos en conjunto con Pulso Ciudadano que justamente da a informar y entrega la percepción de inseguridad en la ciudadanía. Y este año también abordó el tema de convivencia escolar. Más de la mitad de los encuestados declaró tener un hijo que en este minuto esté cursando enseñanza básica o enseñanza media en algún establecimiento educacional de nuestro país. Y el 47% de los encuestados que declararon haber tenido hijos también declaró que haber tenido casos de amenazas en su colegio. Recordemos lo que pasó en Calama y el brutal asesinato de una inspectora en manos de un alumno, y que después ese tipo de amenazas se esparció y se repitió en distintos puntos, distintos establecimientos de nuestro país, obligando a la suspensión de clases. Pero lo importante y lo llamativo acá, que es la preocupación, 6 de cada 10, la preocupación sigue siendo más el acoso y el ciberbullying en los colegios que el tipo de amenazas. Por eso es que los parlamentarios hoy día estuvimos en la Comisión de Educación del Senado acá en Santiago, en el Congreso, que está llevando a cabo y la tramitación del proyecto Escuelas Protegidas, y una de las críticas justamente de esta iniciativa impulsada por el gobierno es que no toma en cuenta el tema, el problema de fondo y la salud mental de los alumnos, sino que son medidas más punitivas. Pasemos a escuchar parte de las reacciones que hubieron durante esta mañana en el ex Congreso Nacional.
10: Pero aquí la principal preocupación es la convivencia y la confianza dentro de las comunidades educativas, que hoy día está muy complicada. Por eso es que a nosotros nos preocupa que se extiendan los programas de convivencia escolar, que hoy día tienen una cobertura todavía baja.
11: Nosotros sabemos que este proyecto abarca solamente una parte de la problemática, que es más bien reactiva a hechos de violencia que han tenido alta connotación. Pero eso no implica que no tengamos que seguir trabajando, y yo ahí agradezco al Ejecutivo que ya haya conformado una mesa intersectorial donde está el Ministerio de Educación, está el Ministerio de Salud y está el Ministerio de Desarrollo Social.
9: Y es que el 54% cree que debe haber mejores programas de salud mental para solucionar el problema. Por eso el llamado a los parlamentarios, y también es una opinión más o menos transversal, que este proyecto de Escuelas Protegidas busca sancionar temas puntuales, pero es importante tramitar e impulsar una medida que vaya en el fondo y ayude a la salud mental de las personas. Otro de los puntos también importantes de este informe es la percepción de seguridad. El 63% de los encuestados pone la seguridad como prioridad en su lista. Lo sigue la inflación, que tuvo un ascenso de 20 puntos. Pero el 67% cree que ha aumentado la seguridad en el año anterior. La inseguridad en el año anterior, bien digo, algo que ha ido a la baja, pero sigue estando bastante alto con un 67%. Lo que sí es llamativo y preocupante es que 9 de cada 10 personas encuestadas han cambiado sus hábitos por temas de seguridad. Un informe entonces que muestra un alto nivel de inseguridad en nuestro país aún, y que también forma parte de algo que hay que mejorar como sociedad, y también informa respecto al tema de convivencia escolar y lo que le preocupa justamente a los padres. En este caso, y por lo que dice este informe, el acoso y el bullying les preocupa harto más, 9 de cada 10, en comparación con las amenazas que hemos recibido y que han sido noticia también en distintos establecimientos a lo largo de nuestro país.
3: Muchísimas gracias, Seba. Que esté muy bien.
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3: El Instituto de Salud Pública, ISP, alertó sobre la venta de preservativos masculinos sin registro sanitario en Chile. Al no contar con esta validación, el organismo advierte que no se puede garantizar la seguridad, calidad ni eficacia de estos productos para prevenir contagios o embarazos. Entre las marcas detectadas figuran EXS, Pasante, Olo, Long Love y Romantic Rose, además de diversos modelos de origen chino. Estos artículos circulan principalmente en plataformas de venta online, evadiendo los controles de resistencia y materiales exigidos por la normativa local. Como medida preventiva, el ISP prohibió la importación, distribución y comercialización en todo el país, dado que su uso representa un riesgo para la salud pública, ya que sus estándares de fabricación son desconocidos y podrían presentar fallas. Se recomienda a los usuarios verificar siempre el registro sanitario en los empaques antes de la compra. Además, se instruyó a los centros de salud y comercios retirar de inmediato cualquier stock de estas marcas para evitar su entrega a la población.
2: Lo que le pasa a Santiago, no le pasa a Chile. No le pasa a Chile. ¿Qué pasa en Puerto Montt?
3: La corrida Milo volverá a Puerto Montt después de 10 años con recorridos gratuitos de 3 y 5 kilómetros. La actividad deportiva se realizará el 17 de mayo y el colegio que reúna más participantes recibirá un premio de 1,5 millones de pesos.
2: Renaico.
3: La fiscalía solicitó hasta 63 años de cárcel para el ex alcalde de Renaico, Juan Carlos Reinao, acusado de delitos sexuales e inducción al aborto. El juicio oral comenzará el 18 de mayo en Cañete y abordará hechos denunciados entre los años 2006 y 2020.
2: San Antonio.
3: Vecinos denunciaron el crecimiento de un vertedero ilegal en Barrancas, donde se acumulan desperdicios y artefactos en desuso cerca de viviendas. Residentes acusan problemas sanitarios y critican la falta de soluciones frente a un conflicto que afecta al sector desde 2023.
2: Noticias.
3: Sentenciaron a 20 años de cárcel a un hombre por producir, almacenar y distribuir pornografía infantil, además de abusar de menores de entre 3 y 7 años en Puerto Montt. Estos hechos habrían ocurrido de forma prolongada, principalmente durante el periodo de pandemia. Este informe lo trae Carlos Maturana.
12: El Tribunal Oral en lo Penal de Puerto Montt, en la región de Los Lagos, sentenció a 20 años de cárcel a un hombre por producir, almacenar y distribuir pornografía infantil, además de abusar de menores de entre 3 y 7 años. El sujeto grababa y fotografiaba a las víctimas en actos sexuales explícitos para luego difundir el material por Telegram. Tras un registro en su domicilio, la policía incautó un computador que contenía más de 2.500 archivos de contenido ilícito. La investigación contó con la cooperación del FBI y requirió un complejo trabajo de inteligencia de la PDI, además de peritos del Laboratorio de Criminalística de Santiago y Temuco. Se lograron recuperar miles de archivos digitales que habían intentado borrar para ocultar las pruebas. Los delitos ocurrieron de forma prolongada, principalmente durante el periodo de pandemia. Gracias a las pruebas tecnológicas y los peritajes de la Brigada de Delitos Sexuales, la justicia determinó el cumplimiento efectivo de la condena en prisión.
2: Lo que le pasa a Santiago, no le pasa a Chile. No le pasa a Chile. ¿Qué pasa en Nueva Imperial?
3: Tres deportistas del Club de Canoas y Kayaks de Nueva Imperial participan en la Copa del Mundo de Canotaje en Hungría. Los representantes buscan sumar puntos en los rankings internacional, clave para la clasificación a los Juegos Olímpicos de Los Ángeles 2028.
2: Valparaíso.
3: El proyecto Parque Barón registra un 78% de avance y continúa sin fecha exacta de entrega. La iniciativa contempla una inversión superior a los 23 millones de pesos y busca recuperar el borde costero con espacios deportivos, recreativos y acceso público al mar.
2: Santiago.
3: La familia de un estudiante de 21 años fallecido tras recibir una descarga eléctrica en una clase práctica de INACAP acusó negligencia y falta de primeros auxilios oportunos. El joven murió en el recinto y sus cercanos evalúan presentar acciones judiciales para esclarecer lo ocurrido.
2: Noticias.
3: Bien, le damos la bienvenida ahora a Laura Soto, periodista de CNN Chile, del área internacional, quien nos trae toda la información asociada a los casos de virus detectados en el crucero MV Ondius. Laura, ¿cómo estás?
13: Hola, ¿cómo están ustedes? Muy buenos días. En esta revisión internacional nos vamos a enfocar en la situación que afecta al crucero MV Ondius de origen holandés, que fue, recordemos, afectado por un brote de antivirus y que en este momento se encuentra rumbo a Islas Canarias. Recordemos que el gobierno de Pedro Sánchez permitió la llegada de esta embarcación al archipiélago español, lo cual en los últimos días abrió polémica entre el gobierno local y el gobierno central debido al rechazo en un principio del líder de la comunidad autónoma de permitir que esta embarcación atracara en puerto justamente en el archipiélago. Finalmente se ha dado a conocer de que esto no va a ser así, sino que la embarcación va a ser fondeada, ¿no es cierto?, en la costa de este archipiélago español, lo que significa que en el fondo va a ser detenida, ¿no es cierto?, en aguas, y que la evaluación médica que se le va a realizar a los pasajeros que se encuentran a bordo va a ser primero con equipo especializado que se va a dirigir en lanchas hasta la embarcación, donde se va a realizar la evaluación médica, y al momento de dar cuenta de que las personas son asintomáticas, también bajo estrictos protocolos de seguridad y sanitarios también, por supuesto, se los va a llevar directamente al aeropuerto, ¿no es cierto?, de las Islas Canarias para ser enviado a sus países de origen. Y en el caso también de alrededor de 13, 14 españoles, quiero decir, que se encuentran también a bordo de este crucero, a ellos se los va a llevar a Madrid, donde van a tener que hacer cuarentena en un hospital de la capital española. Es parte de lo que se ha conocido hasta el momento. Lo que ha dicho también la Organización Mundial de la Salud ha sido llamar a la calma, por supuesto, que el riesgo para la población en general sigue siendo bajo, porque hay que tener en cuenta que el antivirus, y particularmente la cepa involucrada, la cepa de los Andes, es una cepa que se contagia principalmente por el contacto con las heces, orina y saliva de los roedores infectados. Si bien se han registrado casos de transmisión de persona a persona, que es lo que aparentemente se cree que pudo haber ocurrido en este crucero, sigue siendo un porcentaje bajísimo respecto al total de casos que se registran normalmente debido al contagio, ¿no es cierto?, con este virus, que, como yo les mencionaba, el contagio principal sigue siendo a través de los fluidos de los roedores. Así que también ahí se intenta llamar a la calma. De hecho, hasta el momento se han reportado 8 casos de antivirus, incluyendo los 3 fallecimientos que se registraron en las últimas semanas, y 5 de ellos son casos confirmados. El miércoles entonces se confirmó que la cepa involucrada es la Andes, como ya les mencionaba, esta que se encuentra principalmente en Chile y Argentina. Pasemos a escuchar lo que dijo el día de ayer el director general de la Organización Mundial de la Salud, Tedros Adhanom, respecto a lo que se sabe hasta el momento de este caso.
14: Dado el periodo de incubación del virus de los Andes, que puede ser de hasta 6 semanas, es posible que se notifiquen más casos. Si bien se trata de un incidente grave, la OMS considera que el riesgo para la salud pública es bajo. Antes de embarcar, los 2 primeros casos habían viajado por Argentina, Chile y Uruguay en un viaje de observación de aves que incluyó visitas a lugares donde estaba presente la especie de rata portadora del virus andino.
13: Bien, ahora otra tarea importante que deben realizar las autoridades sanitarias es identificar y rastrear los movimientos de al menos 29 personas de 12 nacionalidades que abandonaron el crucero el 24 de abril en la isla de Santa Elena. Ese fue el lugar donde se trasladó a tierra el cuerpo de la primera víctima, justamente en esa fecha. Así que también es importante poder rastrear a esas personas, ver si es que presentan síntomas y, de ser así, por supuesto, tomar las medidas correspondientes en cada país de origen a donde hayan viajado entonces aquellos pasajeros. Pero, insistimos, la Organización Mundial de la Salud sigue llamando a la calma, insiste en que el riesgo para la población general es bajo, que esto también no es una segunda pandemia por COVID-19 y que al menos también se tiene mucho conocimiento de cómo se produce, cómo se contagia este antivirus, y que también insisten, por supuesto, que esta transmisión de persona a persona, por supuesto, que es algo muy poco común, y que si bien también la situación resulta bastante inusual, que de hecho aquí lo que decía Tedros Adhanom es que seguramente esta es la primera vez que se registra algún brote de este tipo en un crucero, por ejemplo, aún así el riesgo para la salud pública sigue siendo bajo, así que vamos a estar atentos también a la llegada del crucero, ¿no es cierto?, a las costas de Tenerife, lo cual ocurriría entonces alrededor del mediodía, hora local, de este domingo.
14: Gracias, Laura, por el completo informe. Nos encontramos pronto.
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3: El séptimo juzgado de garantía resolverá este viernes la solicitud de prisión preventiva contra el exdiputado Joaquín Lavín León, formalizado por fraude al fisco y tráfico de influencias. Fiscalía, Municipalidad de Maipú y Consejo de Defensa del Estado pidieron la medida cautelar más gravosa. Juan Cristóbal Chateau nos cuenta más. Hola Juan Cristóbal, ¿cómo estás?
15: ¿Qué tal? ¿Cómo están? Sí, porque hoy termina definitivamente la audiencia de formalización del ex parlamentario de la UDI, Joaquín Lavín León, al igual que de su ex asesor parlamentario y, según el Ministerio Público, su mano derecha durante su mandato en el Congreso Nacional, Arnaldo Domínguez.

0: de Arnaldo Domínguez y posteriormente las réplicas y dúplicas correspondientes. El primero en hacer uso de la palabra este jueves fue el abogado defensor de Arnaldo Domínguez, Pablo Araya, quien se refirió en particular al rol que tendría su representado dentro de esta relación laboral con Joaquín Lavín León, a quien apuntan era el jefe, precisamente quien tomaba las decisiones y que esa responsabilidad no le debería recaer a su representado. Posteriormente fue el turno de las réplicas, comenzando por supuesto por el Ministerio Público, quienes hicieron hincapié en la gravedad de estos delitos, apuntando principalmente a que con todos los antecedentes que fueron vertidos en esta audiencia, en particular en la arista de la plataforma Social Task, no queda espacio para la duda de que esto fue financiado por el Congreso. Así lo comentó durante sus alegatos la fiscal Constanza Encina.
1: Lo único que se puede concluir de esto es que no existió ningún proyecto personal del diputado Lavín y que todo lo que vimos, el call center, todos los llamados, los mensajes de texto, fueron financiados no con fondos propios del diputado Lavín, sino que fueron financiados con fondos de la Cámara, con las platas suyas, con las platas mías, con las platas de todos nosotros.
0: Y ya concluidas las réplicas y las dúplicas, se dio cierre definitivo a los alegatos en esta audiencia de formalización y así el juez Daniel Urrutia del séptimo juzgado de garantía de Santiago anunció que hoy al mediodía va a dar a conocer su decisión respecto a la medida cautelar que se le impondrá tanto a Arnaldo Domínguez como a Joaquín Lavín León. Se refirieron brevemente a la salida de la audiencia a esta situación los abogados Cristóbal Bonasich, defensor de Joaquín Lavín León, y José Pedro Silva, representante de la Municipalidad de Maipú.
2: Lo que parte diciendo la señora fiscal es que dice que el control total era de Joaquín Lavín. Dice que él fue ideado, fue creado, fue financiado, fue impulsado y controlado desde un inicio por el imputado Lavín León. Claramente, señoría, es un exceso lo que está haciendo el Ministerio Público respecto a la atribución de autoría que le hace a mi representado.
0: Y así es alta la expectación que hay para la lectura que va a dar a conocer durante esta jornada el juez Daniel Urrutia del séptimo juzgado de garantía de Santiago, que va a determinar dentro del futuro próximo si es que Arnaldo Domínguez y Joaquín Lavín León serán o no privados de su libertad.
3: Bien, seguiremos atentos a la formalización de Joaquín Lavín León. Muchas gracias, Juan Cristóbal, que esté muy bien. Hasta acá dejamos este resumen informativo. Esperamos haberlos mantenido siempre al tanto de la actualidad nacional e internacional. Y los dejamos invitados a seguir en sintonía, pero también a la pantalla de CNN Chile hoy viernes a las 4 de la tarde porque hay estreno de Regiones al Aire. Soy Ricardo Olivares y los estaré acompañando también en ese programa. Sigan nuestra sintonía. Nos reencontramos en cualquier momento con más información. Un abrazo. Chao.
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2: Que Taitica Dios ilumine hogares y corazones en este viernes 8 de mayo. Gracias, gracias, Jatapira, a toda mi gentecita que nos escucha, a mis guerreros, aquella personita que a través del programa nos deja llegar a las maloquitas, a las casitas. Gracias, de verdad, nos sentimos contentos, agradecidos con Dios. 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Vamos a ver a quién tiro huesito en este día. Aló, que Dios bendiga. Deme su nombre.
3: Teresa.
2: Amiga la Teresa, que Dios bendiga, gracias a la sintonía. ¿De dónde se comunica?
3: De Juela.
2: Gracias, gracias. Dame la fecha de nacimiento, por favor.
3: El 2 de abril del 63.
2: Vamos a mirar huesitos del Cusumbo. Ponga la mente, la corazón, todo lo que quiere saber, mi mamá linda. Sanay cura y la malay. Sanay cura y la malara. Sanay cura y la contoyonaira. Contoyonoya guachichamura. Escucharame muy bien, mamá linda. Ya. Este huesito me está mostrando lo más bonito que usted tiene. Un hogar, una familia. Usted lucha al lado de un buen hombre. Mira, mamá linda, este huesito me está mostrando la familia, el hogar que tiene, lo que usted ha luchado. Este huesito me está mostrando la enfermedad que está luchando, porque se ha notado bastante enferma. Muy decaída de su salud, especialmente esos dolores al cuerpo, esos dolores que comienzan desde el cuello, bajan por la cadera hasta las piernas. ¿Lo ha notado?
3: Sí, me degradan los pies.
2: Usted ha ido al médico, ¿verdad?
3: Sí.
2: ¿Y no ha podido tener una cura, una sanidad? ¿A usted ya le dijeron lo que tiene?
3: Tenía esa fibrosis a la leucemia.
2: ¿Ya?
3: ¿Qué?
2: Mira, mamá linda, esto no es de Dios. Hay enfermedad ayudada, hay enfermedad mentirosa. Por eso es que usted, no solo el cuerpo, sino el espíritu, usted siente un aburrimiento, siente una tristeza. Últimamente se ha sentido rara. Problemas en la unión, a pesar de que se quieren. Ha habido mucha dificultad en el hogar suyo. ¿Es verdad?
3: Sí, sí, es verdad.
2: ¿Usted sabía que le habían tratado con maldad, que le habían hecho daño?
3: No.
2: Por eso es que ha venido para atrás. Alísteme un vaso con agua. alísteme una vela blanca, quiero mirar qué daño es el que tiene. Voy a rezar la enfermedad, porque papá Dios nos ha permitido a través de la oración poner mano en la enfermedad y en el nombre de Dios curar, guerrera mía. Quiero mirar de dónde vienen estos daños y pedir a Dios una sanidad para usted. ¿Correcto? Mamá linda, escúcheme bien. Yo le voy a devolver el llamado en un rato más. Y vamos a rezar la enfermedad y vamos a ver de qué mano viene. 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Yo le quiero regalar esto. ¿Correcto? Y nos vamos a dar de cuenta qué daño es y de qué mano viene. Porque si logras ver el daño, lo vas a poder curar. ¿Correcto? Entonces yo voy a pedir el favor que esperes un llamado mío en un rato más. Le hago una pregunta a Teresa. ¿Le hablé con verdades o le mentí en algo?
3: No, no, no, no.
2: Yo le agradezco la confianza que nos brinda y la voy a invitar a que no se conforme con el llamado, a recibir el paquete Putumayo y a buscar la cura con los indios que sanan. Un abrazo. Dios me le bendiga. Hasta pronto.
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2: Tirando huesitos de la cuzumba, orientando a aquella personita que me llama, mirando la suerte, llevando conocimiento indígena. 9-4103-9660. 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La personita que me habla, aló, deme su nombre.
4: Ricardo Marcano.
2: Amigo Ricardo, que Dios te bendiga. ¿De qué parte me está llamando?
4: De Santiago Centro.
2: De la Santiago. Dame la fecha de nacimiento, por favor.
4: 31/10/69.
2: 31/10/1969. Ponga la mente, la corazón, todo lo que usted quiere saber. Oh, Dishai Samanei. Trancasella, pirca, guachichamura. Mire lo que me está marcando huesito del cuzumbo. Está bastante enfermo, le preocupa su salud.
4: Sí, es correcto, amigo.
2: Porque usted ha venido para atrás, y porque hay enfermedad que no se explica. Ha buscado curación, no la encuentra. Quizás ha tomado medicina, no ha servido. ¿Sabe por qué?
4: ¿Por qué, amigo?
2: Porque la enfermedad es mentirosa, es postiza, amigo Ricardo.
4: Ya.
2: Acá veo, hermano mío, que usted últimamente ha venido para atrás, pero esto ya hace un tiempo. ¿Hace cuánto que comenzó la pérdida de la salud?
4: Tengo ya para 6 meses, 7 meses.
2: Y usted, por eso, no sé si ha notado que ha venido decayendo a la parte espiritual, a la parte anímica. Aparte de la enfermedad en su cuerpo que se manifiesta, se ha notado bajoneado, débil de espíritu, una depresión, una tristeza que le embarga últimamente. Lo quieren ver paralizado, lo quieren ver postrado en una cama, postrado sin poder mover un dedo siquiera. Y por eso usted siente calambres, hormigamientos, el cuerpo siente que se le duerme y la fuerza para caminar, para todo.
4: Eso es correcto.
2: ¿O le estoy mintiendo en algo?
4: No, eso es correcto, amigo.
2: Usted tiene todo el derecho a decirme, don Tarcisio, me está mintiendo. Yo miro huesitos de la cuzumba y para mí es como libro abierto. Estoy viendo el daño. Y la única forma de sanar es por medio de su fe. Por medio de usted. ¿Correcto? Ya. Hay que mirar el daño, identificarlo. Hay que mirar de qué mano viene para cuidarse uno en la vida. porque esto lo hace gente mala que tiene rabia con uno y hay que mirarle la cara. Existe el enemigo oculto que nos hace daño a la espalda y que por delante nos pela el diente. 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Se lo regalo porque el paquete Putumayo a usted lo va a ayudar a curar y le doy días contados con las manos para que usted se me mejore, hermano mío. Cuando es daño puesto y ponemos eso en manos de Taita Dios y usamos las cosas que se deben con fe, es rápido la curación. ¿Me la recibe con amor?
4: Sí, perfecto.
2: El paquete Putumayo lo entrego y lo regalo solo yo. 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Consígame una vela blanca y un vaso de vidrio porque le voy a mostrar un mal. Pedir a Dios la sanidad porque es que dice la palabra, buscá y hallaréis. Pedí y se dará. Amigo mío, amigo Ricardo, ¿cómo le pareció la llamada?
4: Está bien, hermano, Dios me lo bendiga.
2: ¿Le hablé con la verdad o le mentí en algo?
4: Correcto, me está diciendo la verdad.
2: Un abrazo, que Dios bendiga. Gracias por haber llamado.
4: Amén, amén.
5: 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No tenía ánimo de nada, tenía ganas de dormir y dormir y dormir. 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Lo único que pensaba era asesinarme. Pero pensaba en mi hijo, no podía hacer eso porque uno no decide si cuándo se quiere ir, porque Dios lo decide. Y hasta la altura del día sí me he sentido bastante bien, mi psicología ha cambiado, la comunicación en mi casa con mi papá ha mejorado, ya no andamos tan estresados. Muy agradecida de ellos porque me han sacado de un abismo que tenía profundo. 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
2: 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Yo daré la gracia a toda la gente que nos visita, al que nos escucha. Gracias a la personita que nos deja llegar a la casita, a la maloquita. Me sentirá contento y agradecido, oportunidad que Dios nos brinda. 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
8: Son las 8 de la mañana.
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0: Radio Acogida indica la hora.
1: Son las 8 y 31 minutos.
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1: Son las 8 y 32 minutos.

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1: Cáncer de ovario en Chile, 7 de cada 10 casos se detectan en etapas tardías. ISP detecta marcas de preservativos sin registro sanitario en Chile. Entre críticas y tensión, se aprobó la idea de legislar el plan de reconstrucción.
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1: ¿Cómo están? Sean ustedes bienvenidos a esta nueva edición de Noticias. Soy Ricardo Olivares, conductor de CNN Chile y Radios Regionales, y comenzamos con las informaciones. Fue aprobada la idea de legislar el proyecto de reconstrucción impulsado por el Ejecutivo. Tomamos contacto con Colomba Eichholz, que nos trae las reacciones de parlamentarios. Colomba, ¿cómo estás?
2: Así es, con 8 votos a favor, 4 en contra y una abstención, la Comisión de Hacienda de la Cámara de Diputados aprobó este jueves la idea de legislar el proyecto para la reconstrucción nacional y el desarrollo económico y social, la principal apuesta legislativa y económica del gobierno del presidente José Antonio Kast. Fue una extensa y tensa jornada marcada por recriminaciones cruzadas entre los diferentes sectores políticos, cuestionamientos al contenido de la iniciativa y fuertes diferencias durante el debate, porque antes de que comenzara la votación en general de este proyecto de ley, diputados de oposición protagonizaron un duro enfrentamiento con el presidente de la comisión, el diputado del Partido Republicano, Agustín Romero, acusándolo de cerrar anticipadamente el debate e impedir nuevas intervenciones de parlamentarios que todavía querían plantear reparos al proyecto impulsado por el gobierno, una controversia que elevó el tono político de la sesión y que obligó incluso a suspender momentáneamente la discusión que se estaba llevando adelante en la Comisión de Hacienda. Vamos a pasar a revisar de todas maneras las declaraciones posterior a la aprobación de la idea de legislar el plan de reconstrucción por parte del presidente de la Comisión de Hacienda, del diputado del Partido Republicano, Agustín Romero. Escuchemos sus declaraciones.
3: Mire, lo más importante es que hoy día paramos de una vez por todas de tener diagnóstico. Chile está aburrido de que la clase política se viva en discusiones respecto de temas que ya están resueltos. O sea, hoy día el diagnóstico es claro, el país está estancado, hay un desempleo que es brutal y las familias lo están soportando. Entonces, la idea de hoy día es, ¿qué vamos a hacer? ¿Vamos a seguir discutiendo más? ¿Quieren darle más vuelta a un problema que los chilenos los tiene absolutamente angustiados? ¿O de frente nos ponemos en la solución del tema?
2: Bueno, una aprobación que, bueno, además se da en medio de la presión que enfrentaba el gobierno luego de las advertencias realizadas esta semana por el Consejo Fiscal Autónomo. Recordemos que el organismo cuestionó las proyecciones económicas y los mecanismos de financiamiento contemplados en el plan, abriendo dudas sobre su viabilidad fiscal y generando también nuevos cuestionamientos desde la oposición, que acusa al Ejecutivo de intentar tramitar con demasiada rapidez una iniciativa de gran magnitud, en este caso económica y tributaria. Y aunque finalmente el oficialismo logró sacar adelante la votación en general, el resultado también dejó señales de alerta para la moneda, especialmente por la abstención del Partido de la Gente, una bancada que durante las últimas semanas había sostenido negociaciones con el gobierno para incorporar algunas de sus propuestas al proyecto y facilitar su avance legislativo. Un gesto que durante la jornada de este jueves reflejó que el respaldo de ese sector todavía no estaba completamente asegurado para las próximas etapas de la tramitación, porque tras la aprobación en general del plan de reconstrucción, ahora justamente van a comenzar diferentes discusiones. Bueno, también viene la discusión en particular del proyecto de ley, una etapa donde los diputados podrán presentar indicaciones, que de hecho se fijó el plazo para el próximo lunes a las 23:59 de la noche para modificar el contenido de la iniciativa, y donde ya se anticipa una batalla legislativa más compleja para el Ejecutivo. Posterior, de hecho, de la votación en particular en la Comisión de Hacienda, pasará entonces el plan de reconstrucción a la Comisión de Medio Ambiente y a la Comisión de Trabajo. Sobre todo entonces, considerando este panorama complejo para el gobierno, porque el proyecto reúne más de 40 medidas en materia tributaria, económica y también en materia laboral, incluyendo rebajas de impuestos corporativos, cambios en beneficios educacionales y mecanismos de recaudación que siguen generando resistencia tanto en la oposición como incluso en algunos sectores oficialistas. Pero el argumento entonces es justamente desde la oposición respecto de lo que hizo y lo que publicó en su informe el Consejo Fiscal Autónomo. Al menos eso señalaban desde ese sector político en lo que fue la discusión de este proyecto en general en la Comisión de Hacienda y en las mismas reacciones que hubo posterior a la aprobación de la idea de legislar. Así que vamos a pasar a revisar los argumentos que entregaron desde la oposición sobre la aprobación de este proyecto.
4: Nos duele mucho lo que está pasando. El país está sufriendo un aumento del costo de la vida por el manejo económico del ministro Quirós y ni una palabra en el proyecto de ley, ni una respuesta a las observaciones del Consejo Fiscal Autónomo. Realmente el informe que presentó la Dirección de Presupuesto tiene nota roja. No es suficiente ni siquiera un 4 para aprobar.
5: Creo que más allá que hoy día se perdió la votación, las oposiciones han dado una muestra clara que tenemos un punto en común a la hora de defender los intereses de la gente.
2: Ahora, pese a esas declaraciones, lo cierto es que el gobierno logró superar su primer examen, por decirlo de alguna manera, en la Comisión de Hacienda. Pero ahora el escenario político sigue abierto, la discusión promete continuar tensionando al Congreso durante las próximas semanas, cuando el Ejecutivo continúa buscando apoyos, ya sea en el socialismo democrático y también en el Partido de la Gente. Se siguen sosteniendo estas conversaciones en vistas de la votación en particular que se daría la próxima semana en la Comisión de Hacienda para, como decía, posteriormente pasar a la Comisión de Medio Ambiente, la Comisión de Trabajo y posteriormente pasar a la sala de la Cámara de Diputados.
1: Muchísimas gracias por ese informe. Estaremos al tanto de la actualización.
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6: No le pasa a Chile.
0: ¿Qué pasa en Coyhaique?
1: Soldados conscriptos de la cuarta división del ejército recibieron su primera visita familiar en Coyhaique y Puerto Aysén. La jornada permitió a padres y familiares conocer el proceso de formación militar, fortaleciendo el acompañamiento emocional y la adaptación de los jóvenes al servicio.
0: Valparaíso.
1: La Corte de Apelaciones revocó la exclusión de bomberos como querellante en la causa por el mega incendio de 2024. Las instituciones retomarán acciones judiciales contra 9 imputados acusados de asociación ilícita, incendio con resultado de muerte y daño ambiental en la región.
0: Castro.
1: Una maleta abandonada en el centro de Castro activó un operativo del golpe de carabineros y obligó a restringir el tránsito. Tras la revisión especializada, se descartó la presencia de explosivos y se confirmó que el equipaje únicamente contenía ropa y objetos personales.
0: Noticias.
1: Bien, seguimos avanzando con informaciones. El cáncer de ovario es una enfermedad altamente agresiva que en Chile suele detectarse en etapas avanzadas, el 75% de los casos particularmente. En Chile se han registrado más de 3.300 fallecimientos a nivel nacional entre 2020 y 2025. Más detalles nos entrega Ornella Mellado.
7: De detectarse en etapas avanzadas en el 75% de los casos. Esta detección tardía impacta severamente la sobrevida, registrándose más de 3.300 fallecimientos a nivel nacional entre 2020 y 2025. Sobre esto, habla el doctor Clemente Arap, jefe de ginecología en problemas digestivos, retrasando así el diagnóstico final. El diagnóstico tardío no solo dificulta el tratamiento, sino que también lo vuelve más complejo. Actualmente, el uso de tópicos permite identificar riesgos hereditarios y personalizar los tratamientos según cada paciente. Además, el desarrollo de estudios clínicos en centros especializados busca nuevas alternativas para frenar el avance de la enfermedad cuando la quimioterapia ya ha sido aplicada.
1: Instituto y daño. Un estudio de Ipsos y Fundación Paz Ciudadana reveló que la mayoría de las personas considera que Chile no avanza en convivencia escolar y apunta al apoyo psicológico como la principal herramienta para enfrentar la violencia en colegios. Sebastián Riz nos cuenta más.
6: esta mañana se entregó un nuevo informe de Ipsos en conjunto con Pulso Ciudadano, que justamente da a informar y entrega la percepción de inseguridad en la ciudadanía. Este año también abordó el tema de convivencia escolar. Más de la mitad de los encuestados declaró tener un hijo que en este minuto esté cursando enseñanza básica o enseñanza media en algún establecimiento educacional de nuestro país, y el 47% de los encuestados que declararon haber tenido hijos también declaró que haber tenido casos de amenazas en su colegio. Recordemos lo que pasó en Calama y el brutal asesinato de una inspectora en manos de un alumno, y que después ese tipo de amenazas se esparció y se repitió en distintos puntos, distintos establecimientos de nuestro país, obligando a la suspensión de clases. Pero lo importante y lo llamativo acá, que es la preocupación, 6 de cada 10, la preocupación sigue siendo más el acoso y el ciberbullying en los colegios que el tipo de amenazas. Por eso es que los parlamentarios hoy día estuvimos en la Comisión de Educación del Senado acá en Santiago, en el Congreso, que está llevando a cabo y la tramitación del proyecto Escuelas Protegidas, y una de las críticas justamente de esta iniciativa impulsada por el gobierno es que no toma en cuenta el tema, el problema de fondo y la salud mental de los alumnos, sino que son medidas más punitivas. Pasemos a escuchar parte de las reacciones que hubieron durante esta mañana el ex Congreso Nacional.
8: Pero aquí la principal preocupación es la convivencia y la confianza dentro de las comunidades educativas, que hoy día está muy complicada. Por eso es que a nosotros nos preocupa que se extiendan los programas de convivencia escolar, que hoy día tienen una cobertura todavía baja.
9: Nosotros sabemos que este proyecto abarca solamente una parte de la problemática, que es más bien reactiva a hechos de violencia que han tenido alta connotación. Pero eso no implica que no tengamos que seguir trabajando. Yo ahí agradezco al Ejecutivo que ya haya conformado una mesa intersectorial donde está el Ministerio de Educación, está el Ministerio de Salud y está el Ministerio de Desarrollo Social.
6: Y es que el 54% cree que debe haber mejores programas de salud mental para solucionar el problema. Por eso el llamado a los parlamentarios, y también es una opinión más o menos transversal, que este proyecto de Escuelas Protegidas busca sancionar temas puntuales, pero es importante tramitar e impulsar una medida que vaya en el fondo y ayude a la salud mental de las personas. Otro de los puntos también importantes de este informe es la percepción de seguridad. El 63% de los encuestados pone la seguridad como prioridad en su lista. Lo sigue la inflación, que tuvo un ascenso de 20 puntos. Pero el 67% cree que ha aumentado la seguridad en el año anterior. La inseguridad en el año anterior, bien digo, algo que ha ido a la baja, pero sigue estando bastante alto con un 67%. Lo que sí es llamativo y preocupante es que 9 de cada 10 personas encuestadas han cambiado sus hábitos por temas de seguridad. Un informe entonces que muestra un alto nivel de inseguridad en nuestro país aún, y que también forma parte de algo que hay que mejorar como sociedad, y también informa respecto al tema de convivencia escolar y lo que le preocupa justamente a los padres. En este caso, y por lo que dice este informe, el acoso y el bullying les preocupa harto más, 9 de cada 10, en comparación con las amenazas que hemos recibido y que han sido noticia también en distintos establecimientos a lo largo de nuestro país.
1: Muchísimas gracias, Seba. Que esté muy bien.
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1: El Instituto de Salud Pública, ISP, alertó sobre la venta de preservativos masculinos sin registro sanitario en Chile. Al no contar con esta validación, el organismo advierte que no se puede garantizar la seguridad, calidad ni eficacia de estos productos para prevenir contagios o embarazos. Entre las marcas detectadas figuran EXS, Pasante, Olo, Long Love y Romantic Rose, además de diversos modelos de origen chino. Estos artículos circulan principalmente en plataformas de venta online, evadiendo los controles de resistencia y materiales exigidos por la normativa local. Como medida preventiva, el ISP prohibió la importación, distribución y comercialización en todo el país, dado que su uso representa un riesgo para la salud pública, ya que sus estándares de fabricación son desconocidos y podrían presentar fallas. Se recomienda a los usuarios verificar siempre el registro sanitario en los empaques antes de la compra. Además, se instruyó a los centros de salud y comercios retirar de inmediato cualquier stock de estas marcas para evitar su entrega a la población. Hasta acá dejamos este resumen informativo. Esperamos haberlos mantenido siempre al tanto de la actualidad nacional e internacional. Y los dejamos invitados a seguir en sintonía, pero también a la pantalla de CNN Chile hoy viernes a las 4 de la tarde, porque hay estreno de Regiones al Aire. Soy Ricardo Olivares y los estaré acompañando también en ese programa. Sigan nuestra sintonía. Nos reencontramos en cualquier momento con más información. Un abrazo. Chao.
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10: Nos separamos algunos minutos y ya regresamos. 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
11: Son las 9 de la mañana.
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20: ¿Cómo les va? Hola, hola, gusto saludarla, de saludarlo. Día viernes, 8 de mayo, segundo estado onomástico, felicidades.

Búscate otra. Las 9:09 ya. La mañana de la radio para justo pasar una grata jornada. Después de esta lluvia, a lo mejor no copiosa, pero sí persistente en buena parte de la tarde-noche de ayer. Vamos a estar revisando en un rato más el tiempo, queridas amigas, queridos amigos, que están junto a nosotros a esta hora. Fíjense que encuentran cadáver de hombre en vivienda de Frutillar, indagan posible intervención de terceros. La Fiscalía Regional de Los Lagos instruye diligencias a equipo ECO y personal especializado de carabineros ante posible inicio de participación de terceros. En otra información, dictan prisión preventiva para imputado por secuestro y violación demorada en Chaitén. La Fiscalía Local de esa ciudad, Chaitén, Palena y Futaleufú, formalizaron a un hombre acusado de ingresar armado con cuchillo a una vivienda y mantener retenidas a las víctimas durante varias horas.

9:16, las 9 de la mañana con 16 minutos. Fíjese que entregan kit de autónoma para detectar bacterias asociadas al cáncer gástrico. La iniciativa busca prevenir y detectar de forma temprana la presencia de Helicobacter en personas mayores de 40 años con síntomas. Párvulos del jardín Gulfco, dice la información. Conocen el SECOF Anahuac en jornada educativa. La actividad busca, fíjese, acercar a niñas y niños al entorno de salud y fortalecer una relación positiva desde la primera infancia.

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2: Son las 9:30.
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4: Claro, tenemos cielos parciales a esta hora, 7 grados de la temperatura que tiene el ojo de Locorno. Se espera una máxima de 12 grados para hoy. Vamos a tener solcito a partir de la 1 de la tarde en adelante. Cielos literalmente despejados. Para mañana muy similar al día, parcial a despejado 2 y 13, para el domingo igual, parcial a despejado 5 y 14 grados para festejar a mamá. Tenemos algo de viento, 11 kilómetros por hora, 5 milímetros han caído en las últimas 24 horas de agua, visibilidad buenísima 27 kilómetros, humedad relativa del aire 89%, presión atmosférica 1023 hectopascales.
1: Este fue el informe meteorológico en la mañana de acogida.
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20 minutos faltan para las 10 de la mañana, 20 minutos para las 10. Somos acogida acompañándoles en esta jornada de la mañana a través de la frecuencia modulada. Fíjense que nos tornó. Familias del niño atacado por jauría busca llevar a los dueños de los perros ante la justicia. Los animales habrían salido de un sitio de Eriazo con acceso hacia una toma ilegal ubicado detrás de condominios de calle Ancón con Héroes de la Concepción. Dice que Provincial Osorno recibe mañana sábado a Lota Schwager en el Parque Chot. El encuentro corresponde a la séptima fecha del campeonato de segunda división.

Oye, faltan 12 minutos nada más para las 10. 12 para las 10 de la mañana. Somos Acogida, acompañándoles a través de la 92.1, 101.3, radioacogida.cl. Fíjese que aprobaron reposición del Centro Comunitario Sanitario Trinidad en Osorno. El recinto actualmente es utilizado por diversas organizaciones sociales y comunitarias, entre ellas la Junta de Vecinos. Son algunas de las informaciones que trae para hoy la prensa y que se lo destacamos, por supuesto, a esta hora aquí en la mañana de acogida. Ministra Sara Cedini y eventual uso de decreto. El presidente dice tiene facultades administrativas para poder tomar decisiones. La ministra de Secretaría General de Gobierno, en conversación con Agenda Nacional, abordó la posibilidad de avanzar mediante decretos si el proyecto de reconstrucción nacional no logra avanzar en el Congreso. La vocera aseguró que el Ejecutivo seguirá dialogando con los distintos sectores políticos, aunque enfatizó que el mandatario también tiene facultades para decretar iniciativas y mejorar la eficiencia en el Estado, dijo la ministra. IPC del mes de abril registró 1,3% e inflación en 12 meses acumula el 4%. Alza se vio incidida por el valor de los combustibles. Precios han crecido un 2,7% en lo que va de este 2026.

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2: Son las 10 de la mañana.
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Muy bien, ahí estábamos escuchando esa canción aquí en la radio. Aquí en la frecuencia modulada. Para usted que está, para quienes comparten nuestra programación aquí en la frecuencia modulada, queridas amigas, queridos amigos. Las 10 con 13 ya, 10 de la mañana y 13 minutos, estamos para la 92.1, Puerto Octay, toda la cuenca del lago, para todos los mormos 101.3 y para Chile y el mundo en radioacogida.cl. Gloria, aquí está tu tema.

0: Qué buena canción escuchábamos allá. Sem, no me quites ese amor. De Barry Richard, esa canción fue pedida, ¿eh? Aquí en Radio Cortida. Seguimos a esta hora aquí en la radio. Tenemos extra de mensajes a esta hora aquí en Radio Acogida FM. Atención Puerto Octay, Las Cascadas, Playa Raquel y sus alrededores. Se comunica el sensible fallecimiento de quien fuera en vida madre, suegra y abuelita, Filomena Villarroel Jeffy, que en paz descanse. Sus restos están siendo velados en la sede social de Playa Raquel y sus funerales se realizarán este domingo 10 de mayo a las 11 de la mañana en el cementerio católico de Puerto Octay. Se invita a acompañar en estos momentos de dolor, favor que agradecerá la familia. Enviamos nuestras condolencias a la señora Magdalena y a su esposo, y por ende a toda la familia también. Extra de nuestro servicio de mensajes en Radio Acogida.
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Muy bien, ahí escuchábamos esa linda canción, ¿eh? Aquí en la radio. Saludos cordiales para todas y todos ustedes, para quienes comparten y disfrutan esta jornada. También para aquellos que están pasando por momentos complicados, obviamente, ¿eh? Saludos cordiales. Oliván, buenos días. Hola, buenos días. ¿Cómo está? Muy bien, ¿y usted? Pues espero que bien. ¿Me puedes tocar la siguiente canción? Cristian Nodal, Cuando la vida duele, por favor. Que tengas un buen día, gracias. Pero por supuesto usted también, que tenga un lindo día. Y aquí está su canción que nos pide, ¿ah? ¿Eh? Para que la pueda ahí disfrutar en esta jornada.

qué buena canción. Me gustó la de Cristian Nodal, ¿eh? Cuando la vida duele. Uf, la vida, ¿eh? La vida tiene buena.

0: qué lindo, qué rico. Hacemos un alto y volvemos.
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3: Son las 10 y 30 minutos.
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0: Muy bien, creo que voy a llorar, dice la canción. No llore, ahí están los temerarios, ¿ah? Somos acogida, acompañándoles a esta hora. Esa era para Pedrito, ¿ah? Que nos pedía algo de los temerarios. Espero que le haya gustado a Pedro, ¿ah? Espero que te haya gustado esa canción, amigo. Sí, es verdad, amiga, ¿ah? Una canción para reflexionar, de verdad, verdad, verdad. Cuando la vida duele, de Cristian Nodal. Así que gracias por compartir esos buenos gustos musicales, mi amiga, ¿ah? Hola, buenos días, quiero... Token Prisionera de Salo Reyes. Saludos, Toledo. Así dice acá. ¿Toledo? Ya, bueno. Mi prisionera, creo que se llama la canción. Tú, prisionera de mi corazón. Parece que se llama prisionera, ¿sí? ¿No? Mi prisionera. Prisionera. Estoy buscando, ¿no? Vamos a buscarlo de Salo. Salito Reyes. Que en paz descanse. Tu prisionera de corazón. Oye, comenzamos a regalar. 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
1: Puro sentimiento, yo. Qué buena canción. Ah, perfecto. Me dicen que ya se están anotando por los esmaltados, pero que den nombre y apellido, por favor. Por favor, por favor, por favor. Ya eso nos piden acá desde producción para que podamos, se puedan anotar y ganarse ese esmaltado, ¿ah? Para quienes están junto a nosotros a esta hora. Ya, así que, qué rico. Así compartiendo con nuestros auditores aquí en la mañana. Me tengo que ir a comerciales. 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Aquí está. Gracias, Sandra, por tus palabras. Ah, no, pues encantado de poder compartir con ustedes, de poder entregarle esa música que ustedes quieren escuchar. ¿Y usted también quiere escuchar una canción? Queremos escucharla.
2: Hola, ¿cómo están?
1: Hola.
2: Que tengan un lindo día.
1: Gracias.
2: Muy buena la música, los felicito.
1: Muchas gracias.
2: Quisiera escuchar la canción de La Oreja de Van Gogh, Rosas. Chao.
1: Chao, amiga. Gracias por compartir tu buen gusto musical también. Aquí está para ti.

La Oreja de Van Gogh aquí en la radio acogida. Muy bien, así se siguen anotando por estos 5 esmaltados que tenemos para ustedes, queridas amigas y amigos. 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

Algo se me fue contigo, madre. Qué linda canción. Solamente 6 minutos faltan para las 11 de la mañana. Avanzando en esta jornada, se están anotando ya por esta este gift card de esmaltado para 5 mamitas que regala el Club de Leones Sarao, los muermos. 5 esmaltados de uña. Este es una gift card que vale por un esmaltado, o sea, son 5 para 5 mamitas. Carmencita nos llamó y dice que quiere escuchar alguna canción de Los Broncos, ¿verdad? Así que espero que le guste esta canción, amiga. Ella es de Villa Los Aromos, de allá nos escucha, y aquí está el tema.

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2: Son las 11 de la mañana.
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0: 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Escuchábamos a Martita Sánchez, ¿eh? 11:05 ya. 11:05 aquí en la mañana de acogida. Oiga, seguir anotándote para estos esmaltados que tenemos en el día de hoy de regalo para el Día de la Madre.
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0: Y está todos cordialmente invitados para que puedas pasarlo bien y puedas también participar en estos sorteos, ¿ah? ¿Eh?

Muy bien, seguimos a esta hora aquí en Radio Acogida. ¿Para quienes están junto a nosotros compartiendo? 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Ellos nos acompañan a esta hora aquí en la frecuencia modulada para quienes comparten y disfrutan a esta hora.

10:14 aquí en la radio. Avanzando, queridas amigas, amigos, nuestra jornada, para quienes están junto a nosotros a esta hora, junto a la programación que tiene acogida. Fíjese que operativo de revalidación de la Tarjeta Nacional de Estudiantil permitió beneficiar a cerca de 400 estudiantes de Maullín. Alumnos de enseñanza básica, media y superior pudieron realizar el trámite en la comuna, evitando traslados a otras ciudades de la región. Lo destacamos ayer también en nuestras redes sociales. ¿Eh? Menor resulta lesionado tras colisión entre scooter eléctrico y colectivo en Valle Volcanes. El accidente ocurrió en calle Cerro Tronador con Volcán Choshuenco. Lo destaca la prensa a esta hora. Oiga, hoy día se festeja el Día de la Madre acá en la comuna de Los Mormos. ¿Eh? A partir de las 6 de la tarde, a un costado del estadio fiscal o municipal, dentro del mismo recinto, ahí está la cancha techada. Ahí están invitadas todas las mamitas esta tarde.

0: solo un poquito más. Que linda canción. Jesse y Joy.
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0: Y Juan Luis Guerra, mira, un besito más. Esta versión, claro.
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0: Oiga, viene la próxima semana, el próximo miércoles. Va a estar en Los Mormos en Edición, ¿eh? Y está con nosotros vía telefónica Paula Rencoret para que nos haga la invitación a toda la gente que nos está escuchando, viendo también a esta hora. ¿Cómo estás, Paula? Gusto saludarte.
2: Hola, el gusto es mío. Muy bien, gracias. ¿Y usted cómo está?
0: Todo bien, Paula. Gracias a Dios, todo bien.
2: Qué bueno, qué bueno. Nosotros también estamos muy contentos porque, como ya saben, se viene este nuevo operativo oftalmológico. Vamos a estar atendiendo el próximo miércoles 13 de mayo y lo más importante es que este operativo se va a realizar, como siempre, en el Salón Velatorio San Pedro Los Mormos. Vamos a estar atendiendo a partir de las 3 hasta las 6 de la tarde.
0: Perfecto, muy bien. Eso es el 13 entonces, el próximo miércoles, Paula. ¿Qué novedades vamos a tener en este operativo acá en Los Mormos?
2: Bueno, se vienen muchas novedades, promociones, descuentos. 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
0: Fantástico. Sigue el valor de 5,000, ¿no? 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
2: Sí, sigue el valor de 5,000 pesos la consulta. Invitar también a toda la familia de Los Mormos y alrededores. Muchas veces nos viene gente del campo que tiene que traer a sus familiares, los más pequeñitos. Estamos celebrando también este mes de las madres, así que hacer un llamado también a todas las familias que quieran traer a su mamita, sus controles, sus chequeos. Llegaron novedades en armazones, diseños, así que estamos muy contentos de poder realizar este operativo oftalmológico nuevamente en Los Mormos.
0: Qué bueno, Paula, ya queda poquito, el día miércoles, así que la gente puede ya agendar su visita, ¿no?
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0: Fantástico, están todos invitados entonces para ese operativo, Paula, el próximo miércoles 13 de mayo entonces.
2: Muchas gracias a ustedes, que estén muy bien.
0: Gracias, Paulita, a usted también, buen fin de semana.
2: Chao.
0: Ahí estaba Paula Rencoret de Enevisión compartiendo con nosotros a esta hora. Vamos a seguir, tenemos extra de nuestro servicio de mensajes a esta hora aquí en Radio Acogida, ¿eh? Así que vamos a ir de inmediato a contarles aquello que tenemos para todas y todos ustedes que están junto a nosotros a esta hora. Atención, Puerto Octay, Las Cascadas, Playa Raquel y alrededores. Se comunica el sensible fallecimiento de quien fuera en vida, madre, suegra y abuelita, Filomena Villarroel Jeffy, que en paz descanse. Sus restos están siendo velados en la sede social de Playa Raquel, comuna de Puerto Octay, y sus funerales se van a realizar este domingo, 10 de mayo, a partir de las 11 de la mañana, en el cementerio católico de Puerto Octay. Se invita a acompañar en estos momentos de dolor, favor que agradecerá la familia Hernández Villarroel. Extra de nuestro servicio de mensajes aquí en Radio Acogida FM a esta hora de la jornada.
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Qué buena canción escuchábamos aquí en la radio. ¿Va? Para todas y todos ustedes que están junto a nosotros a esta hora, compartiendo esta jornada en el día de hoy. Para quienes comparten y, por supuesto, disfrutan de esta jornada que tenemos para todas nuestras amigas y amigos que están junto a nosotros a través de la frecuencia modulada.

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6: Tenemos extra de nuestro servicio de mensajes. Atención Los Muermos y sus alrededores. Funeraria Nazaré comunica sensible fallecimiento de quien fuera padre, suegro, abuelito, bisabuelito, cuñado, hermano y tío, don Dolis Nado Paredes Reyes, conocido como Lalo Paredes, quien paz descanse. Acaeció a la edad de 87 años. Sus restos son velados en la sede de la población Minnesota en Los Muermos y sus funerales se realizarán hoy viernes 8 de mayo, comenzando con un servicio evangélico a las 13:30 horas, en el mismo lugar de su velatorio, para después continuar al cementerio municipal de Los Muermos. Se invita a relaciones y amigos a acompañar en estos momentos de dolor, lo que va a comprometer la eterna gratitud de su hijo Ramón Paredes Ojeda y familia. Los Muermos y sus alrededores. 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

0: cuñado, hermano y tío, don Dolis Nado Paredes Reyes, conocido como Lalo Paredes, quien paz descanse. Acaeció a la edad de 87 años. Sus restos son velados en la sede de Población Minnesota en Los Mormos y sus funerales se realizarán hoy viernes 8 de mayo, comenzando con un servicio evangélico a las 13:30 horas en el mismo lugar del velatorio, para después continuar al cementerio municipal de Los Mormos. Se invita a relaciones y amigos a acompañar en estos momentos de dolor, lo que comprometerá la eterna gratitud de su hijo Ramón Paredes, Ojeda y familia. 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

Ahí estábamos escuchando esa canción. Fui suficiente, pero no para ti. Carlos Rivera, Alejandro Sanz. 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Oiga, la señora María Báez quiere saludar a las mamitas, especialmente a la señora Harry Hernández, a sus vecinas Flor Soto y señora Hulda, y a todas las mamitas por ser el Día de la Madre este domingo, con esta canción que espero que le guste a todas ellas, ¿ah? ¿Eh?

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Oh, mamá. Marquito Antonio Solís. Oiga, estamos regalando, no te olvides, 5 esmaltados de uñas. Gentileza del Club de Leones Sarao Los Muermos. 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Está regalando 5 esmaltados de uñas. Es una gift card que vale por un esmaltado. Así que son para 5 mamitas que ya están anotándose. Tenemos alrededor de 14 mamás anotadas. Todavía tiene tiempo para que se anote aquí en la radio. ¿Cómo hacerlo? Fácil. Nos llama al más 569-6752-1729 o a través de nuestra línea telefónica, el 652-21-1614. Ya no hay ningún problema para que haga eso mi amiga, mi amigo. 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Esta canción me la pidió Luis, que está en sintonía.

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1: Son las 12, mediodía en Chile.
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Vamos a regalar de inmediato. Fíjese que hoy día juega Puerto Montt con Magallanes. Y tengo 4 entradas para este partido. Los primeros 4 que envíen algún documento de compra con nombre, apellido y RUT. O sea, usted, por ejemplo, alguna boleta, una preventa, un voucher de Red Compra, cuando ha ido a comprar, ahí agrega su nombre, Juan Angulo, RUT 203032-0, y lo envía a la radio nomás. Y ya ha ganado. Así me dicen desde el supermercado. 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Bueno, haga eso. Envíeme de inmediato alguna boletita de compra, voucher, qué sé yo, con su nombre. ¿Qué más era? Nombre RUT. Nombre RUT, ¿cierto? Sí, nombre, con nombre, apellido y RUT.

Porque soy parte de ti. Oye, son los primeros cuatro. Los primeros cuatro que nos envíen, ¿eh? Así que hagan la cortita, como se dice. Ya saben que es una boleta, un voucher o puede ser una de cualquier cosa que acredite que usted ha comprado ahí en Aguada Azul. Ah, ya, la misma persona no vale, ¿eh? Por si acaso. Exactamente, por lo menos cambien de boleta, oiga. Si nosotros revisamos acá, ¿eh? Aquí estaban trabajando con el FBI nosotros aquí directo.

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Pero apúrense para que se ganen estas entradas con cuatro, para que vayan al partido de esta tarde-noche al Chinquihue de Puerto Montt, entre Deportes Puerto Montt y Magallanes de Santiago. ¿Ya? Así que están todos cordialmente invitados para apoyar al velero o a los salmoneros. Si se cambian de nombre de repente. Ahí está, entre, ¿no? Entre. ¿Alguien que me diga si son salmoneros o son delfines? ¿Cómo les llaman ahora los Deportes Puerto Montt? Bueno, pero es Deportes Puerto Montt, ¿ya? Para que vayan el día de... ¿Cómo? ¿Los delfines? No sé, ¿usted está en el estadio siempre? ¿Va a estresarse ahí? Por Dios, qué grito está en el estadio, Jessica. Claro que no. No vale que saque la mamá al árbitro. Así estamos a esta hora aquí en la mañana de acogida.

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Oiga, aproveche de participar. Quedan dos entraditas todavía. Ya hay dos ganadores. Sí, señor, tenemos dos ganadores hasta este instante. Quedan dos entradas todavía. Queridas amigas, queridos amigos que están en sintonía de Aguas Azules.

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2: Muy bien, corazón partido, dice Fanny y Lu. Fanny Lu, Fanny Lu. Oiga, avanzando, no te olvides que estamos ya a 22 minutos de la una. 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

Muy bien, así compartimos nuestra programación aquí en la Radio Acogida para quienes están junto a nosotros, para quienes comparten aquí en la jornada. Vamos a contarles que estamos así juntos compartiendo nuestra programación. Tenemos extra de nuestro servicio de avisos y de mensajes. Atención, Puerto Octay, Las Cascadas, Playa Raquel y alrededores. Se comunica el sensible fallecimiento de quien fuera en vida, madre, suegra y abuelita, Filomena Villarroel Jeffy, que en paz descanse. Sus restos están siendo velados en la sede social de Playa Raquel y sus funerales se realizarán este domingo 10 de mayo a las 11 de la mañana en el cementerio católico de Puerto Octay. Se invita a acompañar a familiares, relaciones y amigos en estos momentos de dolor, favor que agradecerá la familia Hernández Villarroel. Extra de nuestro servicio de avisos y de mensajes. No se olviden que estamos sorteando este esmalte de uñas para que se puedan compartir con nosotros.

Oiga, queda poquito más minutos, más quedan 8 minutos para que regalemos las 5 esmaltados de uñas que regala el Club de Leones Arau Los Muermos.

Oiga, ya nos queda re poco, nada más, nada más. Una canción más y viene el sorteo. Después de este tema, o sea, tiene dos minutos. Y le vamos a dar hasta la una y media. Si alguien quiere ir todavía a las entradas, quedan dos entradas para el estadio, para Puerto Montt. Magallanes hoy día, así que hasta la una y media tiene que mandar una boletita con sus dos nombres, dos apellidos y su RUT a nuestro WhatsApp, más 569-6752-1729. Y tienen dos minutos para que anoten todavía para el esmaltado. Después de este tema, dos minutitos y hacemos el sorteo.

0: Las horas pasaron. Hasta aquí la mañana de
1: hoy. ¿Estamos al aire o no? ¿Sí? ¿Sí o no? A ver, páseme el número aquí. Yo no sé si apreté, pero lo bueno es que lo dejé anotado. Los ganadores fueron los siguientes. Fíjese ahí, a ver, pero yo igual voy a repetir los números ganadores, que fue la 1, Cándida Ruiz, Daniela Pérez Menzinger con la 6, Ruth Mancilla González con la 15, Ana Alicia González Guerrero con 23 y la 28, Jenny Vera. Esos son los ganadores, ¿ah? Cándida Ruiz, Daniela Pérez Menzinger, Ruth Mancilla González, Ana Alicia González Guerrero y Jenny Vera. Son las ganadoras de los esmaltados. Ahora sí salieron, sí, ahora sí salieron, sí salieron. Que estén muy bien, cuídense harto, nos reencontramos, si Dios quiere, el fin de semana, el día lunes. Mañana está Paulito Lara, que estén bien, que tengan lindo fin de semana, festejen harto con mamita.
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7: Son las 13 horas y 2 minutos.
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9: se acusa boicot y obstruccionismo.
10: 3 motociclistas murieron y hay 3 heridos luego de un choque múltiple de madrugada ahí en la ruta 5 Norte, altura de Lampa. Todo apunta a una carrera clandestina en ese lugar. Hay personas detenidas.
9: Investigan millonario turbazo en un condominio de Maipú. Hay 2 menores detenidos por el portonazo a la diputada Lorena Pizarro.
10: Esto va más allá de los recortes, dicen Cooperativa, la ministra de la Mujer, que se compromete con la sala cuna universal. Así lo dijo. También descartó cambios al aborto en 3 causales.
9: Autoridad sanitaria abre sumario al INACAP de La Granja, donde un estudiante de 21 años murió electrocutado en uno de sus talleres.
10: En el exterior, Argentina y la OMS rastrean el origen del brote de ANTA, mientras se monitorea a los pasajeros del crucero y a sus contactos. Vuelve a tambalear la tregua en Hormuz.
9: Con bajista chileno, Korn vuelve a Santiago esta noche en el Parque Estadio Nacional. Hay extensión de horario en el metro.
10: Y en el deporte, Cherundolo aplastó a Tavilo en Roma. Ortiz confirma el doble 9 para recibir mañana a Deportes Concepción por la Copa de la Liga.
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10: Día viernes, 8 de mayo, sí, viernes por fin, con cielos despejados en la capital, 17 grados de temperatura, 19 será la máxima mañana, una mínima chiquitita aquí en Santiago, apenas 2 grados sobre cero. A prepararse los madrugadores en el inicio de un fin de semana que se anticipa intenso. 19 esta tarde en Antofagasta, 8 para Coyhaique.
9: Partamos con la información policial. Sepamos de un millonario turbazo en Maipú, donde delincuentes golpearon a los moradores, incluso a una menor de edad. En Lampa, 3 personas murieron en un accidente múltiple protagonizado por motocicletas. Felipe Cofré, buenas tardes.
12: Buenas tardes, Vero. Claro, partimos con esta tragedia carretera que se registró esta madrugada, donde 3 personas perdieron la vida en la ruta 5 Norte, a la altura del kilómetro 16, correspondiente a la comuna de Lampa. Las víctimas fatales son 2 hombres y una mujer, ocupantes de 2 motocicletas que colisionaron entre sí mientras circulaban a gran velocidad en dirección hacia el sur. Según los primeros peritajes de la CIAT de Carabineros, se pudo determinar que uno de los vehículos involucrados se movilizaba zigzagueando por la autopista cuando esta segunda moto la colisionó a gran velocidad, falleciendo el primer conductor, que estaba a bordo solo de su motocicleta, y otros 2 ocupantes de esta segunda motocicleta, correspondientes a un hombre y a su acompañante de sexo femenino. Además, por la proyección de este accidente, otras 3 personas también, motoristas, resultaron lesionadas, personas que están en calidad de detenidas. Se investiga que todos los involucrados formarían parte de un grupo motoquero que realizaba periódicamente carreras clandestinas en ese lugar. Así lo indicó el fiscal Felipe Olivariz, de la Fiscalía Metropolitana Centro Norte.
13: Y una de las líneas investigativas que efectivamente estamos investigando, pero son diligencias en desarrollo, es que estas personas pertenecerían a algún tipo de grupo organizado de carreras clandestinas, carreras de motocicleta, con una planificación y organización de distintos eventos de esta naturaleza. Y también se está investigando efectivamente la velocidad exacta a la que circulaban, entendiendo que podría darse también un delito de conducción temeraria.
12: Claro, las 3 personas que resultaron detenidas no están detenidas por su participación o responsabilidad directa en la muerte de las otras 3 víctimas, sino que por infringir la ley que regula precisamente este tipo de carreras clandestinas. Cambiamos de tema, nos vamos a Maipú, donde delincuentes se llevaron 160 millones de pesos en un robo con la modalidad del turbazo. Son 6 antisociales que con rostro cubierto entraron a una casa del condominio Bosques de Chena. Amenazaron con armas blancas, con armas de fuego, un matrimonio y a sus 2 hijas adolescentes. Incluso una de ellas, al igual que sus padres, fueron golpeados por estos antisociales. Cargaron joyas y artículos electrónicos en 2 autos de la familia y huyeron sin levantar sospecha de la comunidad. Incluso salieron por el portón de ingreso principal. El capitán Félix Carrasco, de Carabineros, entregó detalles.
14: Constatan la ocurrencia de un robo con violencia, modalidad turbazo, que se genera al interior de este condominio. Grupo familiar que asciende a 4 personas, ingresan 6 sujetos a rostro cubierto, premunidos con armas de fuego y armas cortopunzantes, quienes en primera instancia los intimidan, posteriormente los agreden, sustraen diversas especies tecnológicas, computadores, celulares, joyas de propiedad de la víctima y huyen finalmente de este sitio de suceso a bordo de los dos vehículos de esta familia.
15: Afortunadamente la familia que fue golpeada resultó con lesiones de carácter leve, y esto se suma a la encerrona que anoche sufrió la diputada comunista Lorena Pizarro, que cuando llegaba a su casa en Macul junto a su jefa de gabinete fue abordada por delincuentes que la amenazaron y la obligaron a bajar a ella y a la conductora de este auto. Son los mismos delincuentes que desistieron del robo al no poder hacer andar este vehículo y huyeron a pie. Este es el relato de la parlamentaria.
16: Yo iba llegando a mi casa, venía del distrito, bajando ya con mi compañera de trabajo, que es la jefa de gabinete, que ella me traslada. Me había pasado las llaves del auto y yo iba con mi cartera, y vemos que corren 5 jóvenes y nos agarran por el cuello con grito, porque nadie dice me pasa las cosas por favor. Nos piden las llaves del auto, yo se la entrego, me quita la cartera, todo teniéndonos así con el cuello tomado, y no pueden hacer andar el auto. Bueno, y después de varios intercambios, mi compañero de trabajo entra gritando a mi casa que nos están asaltando, sale la familia, los seguimos y nos dicen que Seguridad Ciudadana y Carabineros, que estuvo con nosotros, que llegaron muy rápido. Pillamos unos 15 minutos después porque los vecinos nos ayudaron en esto de pillarlos.
15: Claro, y como dice la diputada, luego de realizar esta denuncia, se desplegó un operativo por parte de Carabineros que terminó con 2 personas detenidas involucradas en este intento de robo.
9: Felipe Cofré, con el reporte policial de esta jornada, seguimos atentos a lo que ocurre en las calles de Santiago. Felipe, buenas tardes.
15: Buenas tardes.
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10: Luego, contacto con el Centro de Justicia. El exdiputado Lavín León ha quedado en prisión preventiva, lo decíamos en los titulares, salió esposado del tribunal este mediodía. Una de las noticias, de las informaciones de esta jornada, el IPC de abril. La UF de nuevo sube más de 500 pesos en el próximo mes. Y en 12 meses la inflación acumulada volvió al 4%. Gonzalo Aguirre, buenas tardes.
17: ¿Qué tal? Buenas tardes. Sí, fue un resultado por debajo de lo esperado, pero al mismo tiempo el más alto en casi 4 años, cruzado, por cierto, por el incremento en el precio de los combustibles. La variación mensual de la inflación en abril fue de 1,3%, lo más alto desde julio del 2022, con 1,4% en aquella ocasión. Con esto, el IPC acumula un 2,7% en los primeros 4 meses del año y llega a 4% en 12 meses, un salto importante desde el 2,8% que se había registrado en el índice anterior. En el informe del INE se destacaron las alzas en las divisiones de transporte, así como vivienda y servicios básicos, y la disminución en la división de vestuario y calzado, pero el impacto del traspaso del precio internacional del petróleo al mercado local queda en evidencia al revisar los productos que más subieron en el mes de abril: la gasolina un 25,3%, el petróleo diésel un 45,7%, el gas licuado un 5,8% y los buses interurbanos un 18,6%. Sobre ese efecto habla Nicolás Román, académico de la Facultad de Ciencias Económicas y Empresariales de la Universidad de los Andes.
18: Durante el mes de abril tuvimos el alza durante las 4 semanas y esa alza es de cerca de un 25%. En total ha subido más de un 30, 33%. Pero ese 25% de este mes, con un peso relativo de los combustibles de 3,4%, explica 0,8% de la variación del IPC dentro de una variación de 1,3%. El resto son algunas partidas que están indexadas a la UF, como son arriendos, gastos de escolaridad, gastos comunes, y eso explican el resto de las variaciones.
17: Bueno, y a propósito de la variación de la unidad de fomento, precisamente luego de que esta sumara casi 400 pesos en las semanas previas, de hecho superó los 40 mil pesos tras conocerse el IPC de marzo, ahora la UF va a sumar otros 523 pesos a un ritmo de 16 pesos con 87 centavos al día a partir de este domingo, para llegar a los 40.763 el próximo 9 de junio. Una variación que golpeará una vez más el presupuesto de los hogares, pues la UF va a llevar llevar al alza los dividendos, arriendos, colegiaturas, planes de ISAPRE, seguros y más. Sin embargo, los efectos de la inflación se espera sean mayores y requieren que el gobierno se abra a un diálogo más amplio. Es parte de lo que planteó Nicolás Eizaguirre, exministro de Hacienda, en el primer café en Cooperativa.
19: Claro, para la gente terrible que le suba la UF, todas las cosas que están indexadas a eso, vamos a llegar a 40.700, pero esto es la punta del iceberg, ¿no? La situación económica mundial se va a ralentar, vamos a tener problemas con los precios, por el problema de los fertilizantes, con los precios de los alimentos. No es una buena situación, y creo que bien haría el gobierno en este momento de la mega reforma en abrirse al diálogo con nuevos sectores. Los economistas, por lo menos de centro izquierda, no estamos cerrados frente a algunos elementos del megaproyecto que sí son positivos, pero hay otras cosas que son francamente negativas.
17: Y pensando en lo que viene, ya este mes de mayo anotó desde ayer una caída en el precio del diésel y también en las bencinas, sin contar el alza de 0,1 pesos por litro en la de 93 octanos. Eso cuando la próxima variación será ya cerrando el mes, el jueves 28, en la reacción del gobierno a este IPC de abril y el factor de la guerra en Medio Oriente. Esto comentó el viceministro de Economía y Minería, Daniel Mas.
20: El dato del IPC de hoy nos preocupa y lo decimos con honestidad. Un 1,3% con inflación anual, llegando al 4%, es una señal que no podemos ignorar porque sabemos que las familias chilenas lo resienten. Esto no es un fenómeno local, es el impacto directo de una guerra que no es nuestra, pero de la cual Chile no está blindado. No obstante, estamos trabajando para que la economía tenga las condiciones de resiliencia necesarias, con reglas claras, inversión y crecimiento. Esa es la única fórmula contra los shocks externos.
17: Y en otro ámbito de preocupación, como lo es el desempleo, el Ministerio del Trabajo anunció la conformación de la Mesa de Reactivación Laboral, la cual va a estar compuesta por expertos que deberán emitir un informe luego de un mes de trabajo. Se van a realizar audiencias donde esperamos que participen distintos sectores como las pymes, dijo el ministro Tomás Rau, quien destacó el foco en empleo femenino y en formalización que tendrá esta instancia.
21: Sí, un poco que también destaco esta mañana en entrevista con nosotros la ministra de la Mujer, anunciando, dice, medidas que seguramente vendrán en lo del 1 de junio o en lo próximo durante el mes de mayo, antes incluso de esa cuenta pública, veremos. Lo que sí se comprometió Judith Marín es con la sala cuna universal, precisamente pensando en el alto desempleo femenino. Hoy día, la inflación mala. Gonzalo, muchas gracias.
17: Chao, buenas tardes.
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9: Estamos atentos a lo que está ocurriendo en el Centro de Justicia, donde hace solo unos minutos el juez Daniel Urrutia, después de 5 días de formalización, impuso la medida cautelar de prisión preventiva al ex diputado y ex militante de la UDI, Joaquín Lavín León. El abogado Bonacic, Cristóbal Bonacic, ha solicitado que sea trasladado hasta el anexo cárcel Capitán Llaver, donde van habitualmente los imputados por delitos de carácter económico. Eso es algo que debe resolver Gendarmería.
21: Sí, y sin decirlo, Bonacic acusa finalmente un manejo político del juez Urrutia cuando ha sostenido ante los medios que esto, el tribunal lo tenía definido desde que empezó la audiencia, es decir, el día lunes, que el tribunal no les dio tiempo para alegar, el tribunal no nos escuchó. Fue la palabra del abogado de Joaquín Lavín, que se va a prisión preventiva.
9: Hablemos del brote de antivirus en un crucero. Desde el Ministerio de Salud descartan contagios entre personas en nuestro país. Paula Kelly, buenas tardes.
22: Buenas tardes, Verónica. Aislados y en cuarentena se encuentran los dos chilenos que iban en el crucero, donde se generó un brote de antivirus y fallecieron 2 personas. Las autoridades sanitarias informaron que los contagiados que iban en el barco no contrajeron la enfermedad en nuestro país, sino que en el extranjero. Y en el caso de los connacionales, que están aislados de manera preventiva, ellos no presentan síntomas. Desde el Ministerio de Salud indicaron que actualmente existen 39 casos de ANTA en el país, que se han generado por el contacto con las heces de animales y no por la transmisión del virus de persona a persona, ya que ese tipo de contagio es muy poco probable. Escuchemos a la subsecretaria de Salud Pública, la doctora Alejandra Pizarro.
0: los antecedentes que nosotros tenemos hasta el momento, se descartaría que esas personas se hayan contagiado en nuestro territorio. Tenemos antecedentes de dos personas chilenas que estuvieron en contacto con el barco, subieron al barco por una situación particular, ¿cierto? Estuvieron en contacto. Esas dos personas nacionales se encuentran en buenas condiciones generales, totalmente asintomáticas. Y más que nada como medida preventiva, el Ministerio de Salud ha decidido mantener a esas personas aisladas, cuarentenadas por un tiempo que dura la incubación de la enfermedad, que son alrededor de 45 días.
1: Declaraciones que emiten desde el MinSal en medio de la entrega del primer reporte del plan de alerta oncológica que busca reducir las listas de espera. En la primera fase de esta estrategia se identificaron 33.702 atenciones oncológicas con tiempo de espera prolongado, 19.000 de ellas garantías retrasadas del GES. En la segunda etapa se logró contactar al 94% de los pacientes y se avanzó en más de 20.000 casos de retraso. ¿Cómo? La ministra de Salud, Mai Chomalí, lo explica.
3: No podemos decir de que el tratamiento ha terminado porque estos son tratamientos prolongados. Ellos estaban esperando para ser vinculados, para iniciar su tratamiento. El compromiso que nosotros hicimos fue que todos estos pacientes ya iban a estar con su tratamiento iniciado. ¿Y qué significa su tratamiento iniciado? Desde que le agendamos la consulta médica hasta que se haya realizado la cirugía o que se haya hecho su diagnóstico o que se le haya entregado el informe de su biopsia, cualquier acto que diga empezamos el tratamiento de ese paciente con cáncer.
1: Desde el Ministerio de Salud indican que a la fecha se han resuelto 7.704 casos de prestaciones oncológicas y llaman también a los pacientes que aún no han sido contactados a llamar al teléfono de Salud Responde para actualizar su caso de atención oncológica retrasada.
23: Paula Kelly con la información. Gracias. Buenas tardes.
1: Buenas tardes.
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10: Hablamos de deporte con Ernesto Contreras. Muy malo lo de David hoy día, Ernesto. Bienvenido.
26: Muy malo. ¿Qué tal, Rodrigo? Vero.
27: ¿Cómo está, Ernesto?
26: 6-0, 6-2. Muy bien. Muy bien.
10: Una debacle.
26: Una paliza en la que le propinó Cerúndolo a Tabilo, porque no están tan alejados en el ranking, pero es así el tenis a veces. Pues, ¿no? Un día bueno, un día malo te marca la diferencia y Tabilo hoy día no compitió básicamente y se come un 6-0, 6-2 por parte de Cerúndolo. Si el otro día el 3 del mundo perdió en 56 minutos con Sinner, 6-1, 6-2, puede pasar.
27: Le puede pasar a cualquiera. Tenis.
26: Eso, puede pasar a cualquiera. Mira, ahora Djokovic, por ejemplo, ahora que vuelve tras una lesión, está jugando contra Dino Prismic, el croata, ganó 6-2 el primero Djokovic y perdió 6-2 el segundo, así que también le está costando al menos la vuelta al serbio. Mañana Garín contra Alejandro Davidovich Fokina, tenista español que viene también recuperándose una lesión, pero que es un tenista complicado. En caso de que esté bien, Garín ya le ha ganado, le ganó acá en Santiago hace un par de años, pero es otro tenista Davidovich y otro es Garín, obviamente. Mañana cancha 1 a eso de las 7 de la mañana, 7:30, pero siempre esto se puede atrasar, así que Garín al menos desde las 7 está programado para jugar mañana contra Davidovich Fokina. Siguiendo. Ahora pasando al fútbol, pero con lo internacional, en la mañana hablamos de
10: ¿qué cosa sería?
26: Del Real Madrid, un poquito. Lo hablamos también ayer de este conflicto, de Valverde en el hospital, Tchouaméni, que en teoría habría sido el que lo agredió. Hubo una pelea reconocida, pero dicen desde la interna del Madrid, le dicen al diario Marca, que el que ha tirado todas estas exclusivas, que la herida de Valverde se produce en un forcejeo con Tchouaméni y con una caída en una mesa de Valverde. Veremos la realidad o no. Hoy día los multaron. Hoy día el Real Madrid tomó cartas en el asunto. $500.000 cada uno es la multa. Tchouaméni y Valverde.
10: Espérate.
26: Cada uno paga $500.000.
10: ¿Tiene que pagar el club?
26: Yo creo que un descuento de planilla en este caso.
10: 500 palos verdes.
26: $500,000.
10: Ah, perdón.
26: $500,000.
10: $500,000, medio millón de dólares.
26: Medio millón de dólares. Así que el Real Madrid, por esta peleita, se va a ahorrar $1,000,000 en sueldo, porque seguramente le cortará ahí.
10: Esos son 450
26: de la mensualidad. Millones de pesos. Casi 500 palitos de los nuestros.
10: No deja de ser,
26: ¿eh? No deja de ser. Pero con esto el Real Madrid también les dice: se acabó el conflicto. Con esto están a disposición.
10: Pero no hay sanción deportiva.
26: No hay sanción deportiva. No. Solo económica. Por ahí se fue el Madrid.
10: Se nota que están urgidos para el fin de semana, ¿eh?
26: $500,000 es cada uno la multa y se olvida. Y se sigue. Pero ojo que de los dos, el una más cosa, trascendente no va a estar, que es Valverde.
10: Una cosa así no se olvida, Ernesto.
26: No, de hecho, no se olvidaron el día anterior. Si esto arrancó el día anterior en un conflicto, en un entrenamiento entre Tchouaméni y Valverde, y termina el otro día con el uruguayo rechazándole el saludo al galo y después con la pelea.
27: ¿Cómo los ponía a jugar juntos después de esto?
26: No, pues difícil. Uno de los dos tendrá que irse. Dicen, Dinamarca lo dice con propiedad, porque ha sido la que viene informando todo lo que ocurre con un año convulso para el Real Madrid, que esto llegó, comenzó con la llegada de Xavi Alonso, que quiso poner mano dura, mucho ego. Vinicius, Mbappé, Bellingham son los que llevan ahí la voz cantante, también Valverde de ese grupo.
10: Debe ser difícil manejar ese
26: claro camino. Decía el diario Marco hoy día, que hizo una recopilación de los escándalos del Madrid, que cuando estaba Xavi Alonso dando las primeras charlas técnicas al equipo, los jugadores se hacían los dormidos y le roncaban mientras el técnico da una charla técnica. Es como un colegio.
10: Estoy viendo un titular: salen a la luz las intolerables faltas de respeto a los jugadores del Madrid con Xavi Alonso.
26: De hecho, ahí Xavi Alonso les dice, y que cuando explota todo, yo no pensé que vine a entrenar a una guardería, cuando veía como en un colegio los alumnos, sí, los jugadores de élite, dicen que era Vinicius, Mbappé, Bellingham, hacían todas estas pantomimas mientras el entrenador intentaba dar una charla técnica. Así estaba lo del Real Madrid. Después la pelea, ¿quién juega por la izquierda? ¿Vinicius o Mbappé? Eso termina con Endrick yéndose a Brasil. Y ahora Arbeloa, que llegó como interino, le dicen el cono en la interna. Porque es un cono que no hace nada, dice, que está ahí nomás, no está pintado, mueve. No se mueve.
10: Aquí es lo que conocemos como gatito de yeso.
26: Gatito de yeso, bueno, Arbeloa, esto les decían el cono. Y el único que dicen que apoya a Arbeloa hoy en día es Vinicius. Y que Valverde está quemado con todo el plantel, por más que sea el capitán. Dice hoy día uno de los medios importantes en España que Mbappé habría filtrado que no hay ninguna onda con Valverde y que esperan que se vaya el uruguayo y no Tchouaméni terminado el año. Así que es una locura lo del Real Madrid.
27: Porque hay que pensar que esto es un trabajo finalmente.
26: Pero por supuesto.
27: O sea, no finalmente, es un trabajo.
26: Ridículamente bien pagado, como lo acabamos de escuchar.
27: Bien pagado.
26: Entonces, $500,000 la multa.
27: ¿Cómo se comportan así?
26: Bueno, los egos, lamentablemente, de tipos que son buenos para la pelota nomás, pues no tienen, como se dice coloquialmente en el deporte, no tienen buen segundo piso y son dotados técnicamente, pero no conocen de otras cosas que sea jugar bien al fútbol.
10: O sea, a lo mejor son muy buenas personas y pasaron por un mal momento.
26: Claro, sí. Constante, a ver, pelea entre Carreras y Rüdiger también. Así que hubo varias peleas durante todo este semestre y terminó con este escándalo grandote con $500,000 de multa para cada uno. Vamos a lo nuestro. ¿No ha ocurrido algo así? Ayer lo echábamos memoria entre compañeros de equipo acá en Chile, salvo hace muchos años atrás una pelea de Carlos Tejas con Mario Sacone en Coquimbo. La historia cuenta que Carlos Tejas, arquero seleccionado en su momento, ganó en Wembley, perdón, en ese partido amistoso con Inglaterra, paralelo al triunfo en Wembley, le rajó con un cuchillo el techo de un auto que tenía descapotable Sacone en ese tiempo, 2007, decía ayer, que nos contaba la historia, y termina la pelea con Sulantay terminando con los dos jugadores marginados, pero hubo alguna pelea con cuchillos en su momento en Coquimbo. Fue público también esta historia de Sacone con Carlos Tejas, que fue el que una vez quebró a Basay en un partido ante Colo Colo.
10: De acuerdo, sí,
26: no tenía buenas pulgas el hombre. Ya, la U, Copa de la Liga este fin de semana, donde mañana Colo Colo a la cancha, mantiene el doble 9. Les vamos a contar a las 14 por qué Claudio Aquino está hace una semana en Argentina. No va a jugar mañana contra Concepción. Colo Colo juega un partido clave, mantiene a Romero, también mantiene a Correa en la ofensiva, enfrenta al León de Collado, que está totalmente eliminado ya de esta Copa de la Liga. El domingo la U va a jugar un partido importante también con Calera en el grupo de la U. Están 3 con 7 puntos y pasa uno. La U, el Audax, la Calera con 7, la Serena con 1. La U debe ganar, recupera a Eduardo Vargas, no a Marcelo Díaz, y le preguntaron a Fernando Gago por este rumor fuerte de hace un par de días atrás de Alexis volviendo a Chile, que fue todo esto antes del gol que marca el otro día clave para el Sevilla. ¿Qué dijo Fernando Gago sobre si Alexis quisiera retornar a Chile en la U? ¿Cuál sería la opinión? Ya preguntaron en Colo-Colo, ahora le tocó a Gago. A ver, ¿qué dijo Fernando Gago?
2: El tema de refuerzo, el tema de salidas, voy a esperar para hablar porque hay futbolistas que están en este plantel donde necesitamos de todos hasta que empiece el mercado de pases. Obviamente no se va a discutir un nombre como Alexis, no se va a discutir en ningún momento, pero sí creemos que todavía no es necesario hablar y pensar de esto cuando hay una competición que todavía se está jugando.
10: Ah, prudente.
26: Aparte la U hoy en día, no digo que no necesita Alexis. Difícil decirle que no a Alexis, pero tiene ahí un equipo que ya está encontrando, con jóvenes apareciendo. Ya vimos lo que pasó con el Real Madrid, no digo que termine esto como Tchouaméni y Valverde. Pero a veces sobrecargar un plantel de jugadores de esa magnitud, ¿te sale bien o te sale mal? Lo último, fue promesa con Verónica en la mañana. El boicot a Roland Garros, por primera vez la ATP y la WTA se unen para enfrentar un torneo de esta magnitud. En su momento siempre fueron las mujeres las que históricamente, y ahora en el tenis lo venía haciendo hace un par de años, reclamaba la desigualdad de los premios. Eso se equiparó.
27: Muy menores en el caso de las mujeres.
26: Totalmente.
27: Respecto de lo que se llevan los hombres como premio.
26: Y eso se equiparó totalmente, pero se fue equiparando con el tiempo. Hoy en día es algo conjunto de parte de la ATP y WTA, que tiene a Sabalenka como cabeza y a Sinner por el otro lado. Más mediática de las mujeres y el número uno del mundo en los hombres, se unió Djokovic también a este reclamo. Dicen que Roland Garros aumentó su bolsa de premios a 9,5%. Hoy en día, Roland Garros a los tenistas les entrega un 14% de lo que ellos perciben como ganancia. O sea, los tenistas dicen, ustedes ganan del 100%, nos están entregando el 14%. Tienen que entregarnos más regalías a hombres y mujeres, que por lo menos se acerque a lo que hacen las otras disciplinas.
10: Esto es como una negociación del salario mínimo.
26: Claro.
10: Hay que ver el IPC.
26: Por ejemplo, en las otras disciplinas, cuando hay premios, hablamos de las grandes, de los grandes equipos, o de las grandes competiciones, la bolsa es entre 30 y 50% de los ingresos va a los deportistas. Acá, o sea, hablamos de un 14%.
27: Doble. Claro, o sea, por lo menos el doble.
26: Claro.
27: Además, sin tenista no hay espectáculo.
26: Es que eso es lo que decían también, pues ellos son las estrellas. Y ojo que es un comunicado firmado por 20 figuras. Ahí está Coco Gauff, está también Sabalenka, está Djokovic, Sinner, entre los que están plegados a este movimiento, y exigen, además de que le suban. Sí, bien mediática, por eso es muy fuerte lo que ella está haciendo. Además de que le suban los premios, quieren mejores sustanciales en atención médica y la creación de un sistema de pensiones más sólido para los jugadores que no están en el top 10. O sea, aprovechan también para, como siempre ha hecho Djokovic, y justamente a veces criticado, siempre le ha abogado por una mayor igualdad entre los tenistas buenos y los que no son tan buenos. Bueno,
27: pero que alimentan todo el sistema, porque, o sea, si no juega el número 110 con el número 30.
26: Son 128 tenistas los que tienen que jugar el cuadro Grand Slam. Así que no juegan solo los 10 mejores.
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0: exactamente día viernes. Soy Jaime Quesada y revisión de las noticias en esta jornada.
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0: Comenzamos con la provincia de Osorno en esta hora de la tarde. Un operativo antidroga desarrollado en Ragüe Alto permitió desarticular una organización criminal dedicada al tráfico de sustancia ilícita en la comuna de Osorno. El procedimiento fue encabezado por carabineros del OS-7 de Llanquihue en coordinación con la Fiscalía Local. La diligencia permitió la detención de tres personas presumiblemente vinculadas a la comercialización de droga en distintos puntos del sector. Durante el procedimiento además se logró la incautación de diversas sustancias ilícitas, las que quedaron a disposición de la investigación liderada por el Ministerio Público. Los detenidos serán puestos a disposición de la justicia para el respectivo control de detención. Seguimos revisando más informaciones. Tras un trabajo técnico desarrollado por el municipio de Osorno, el Consejo Regional de los Lagos aprobó la sesión realizada durante este día jueves 7 de mayo en Puerto Montt. El financiamiento se ejecuta en el proyecto de reposición del Centro Comunitario Santísima Trinidad de Ragüe Alto Norte, cuya inversión asciende a los 257.561.152 pesos. Esta obra considera construir un nuevo recinto de 2005 metros cuadrados en la estructura de madera emplazado en la calle José Cebal 1167, que contará con sala de exposiciones, dos oficinas, sala de gimnasia, dos cocinas, servicio higiénico y dos bodegas, y reemplazará a la actual sede, que se encuentra en malas condiciones con problemas como revestimiento, interiores podridos, piso con desniveles y también deformación. Trizadura en el revestimiento interior y techumbre del mal estado, tal aprobación de la iniciativa del alcalde Jaime Bertín.
2: Sacamos rápidamente los recursos para construir el Centro Comunitario de Santísima Trinidad. Yo primero que nada destaco la voluntad, ¿cierto?, que tiene el gobernador frente a los temas que hemos puesto sobre la mesa. Con una visión generosa, clara y oportuna, porque la verdad es que este proyecto está bastante tiempo ahí puesto y lo hemos colocado sobre la mesa y rápidamente ha tenido una respuesta del gobierno regional. Nos vamos contentos, nos vamos felices porque es una inversión buena para Osorno, pero lo más importante, le vamos a solucionar un problema social, ¿cierto?, a un grupo de vecinos importantes de Osorno. Y ahora esperamos simplemente construir la obra para hacer la celebración ya final de todo este proceso.
0: También Barra valoró que este proceso haya obtenido también el financiamiento de ser concretado en todo ámbito en este sentido.
3: Muy feliz, orgullosa, nos sentimos bendecidas, que gracias a Dios ya fuimos escuchados por nuestras autoridades y ya se puede decir misión cumplida para nuestros vecinos, una parte importante de nuestra sede que estaba funcionando en precarias condiciones, ya había cumplido hacía rato ya su etapa tener un espacio bonito, cómodo, calientito para los vecinos. Este proyecto bonito que sin duda va a ser muy reconocido para nuestros vecinos, muy beneficioso, nos va a servir mucho para todas las organizaciones que también funcionan ahí.

0: Una de la tarde ya con 34 minutos. Anuncian corte programado en Osorno, Río Negro y Purranque este fin de semana. Más detalles lo entrega junto a Pablo Lara desde Puerto Octay para la red Acogida. Buenas tardes, Pablo.
1: ¿Cómo está? ¿Qué tal, Jaime? Muy buenas tardes. Diversos sectores de las comunas de Osorno, Río Negro y Purranque tendrán cortes programados del suministro eléctrico durante este fin de semana, debido a trabajos de mejoramiento y reforzamiento de la red de distribución que Saesa ejecutará en la provincia. Las faenas consideran recambio de cableado, intervenciones en redes de media y baja tensión, además del aumento de potencia en subestaciones eléctricas, con el objetivo de disminuir interrupciones del servicio y mejorar la estabilidad del sistema eléctrico en distintos sectores. En Río Negro, los trabajos se realizarán hoy viernes 8 de mayo.

0: mayo entre las 11:30 y las 17:30 horas en Buenaventura y Fundo Caipuí. Según informó la empresa, en el lugar se ejecutarán labores de fortalecimiento de infraestructura eléctrica. El Osorno está programado para el día sábado 9 de mayo entre las 10:30 y las 16:30 horas en calle San Agustín entre Acapulco y Colbún, calle 1 Oriente, pasaje 2, 3, 4 Sur y calle 1 Poniente. En este sector se ejecutará el reemplazo de cable conductor por uno de mayor capacidad y resistencia. Mientras que en Purranque, el domingo 10 de mayo se cortará el suministro entre las 10:30 y 16:30 horas y las labores se concentrarán en calle Vicuña Maquena, Pedro Aguirre Cerda, desde O'Higgins a calle Los Canelos, parcela Las Cabras, kilómetro 7, corte alto y fundo Los Robles, lote A. Las obras contemplan el aumento de potencia de una subestación y el recambio de cableado eléctrico. El jefe de servicio al cliente de SAES en la provincia de Osorno, Luis Fuentes, señaló que estas intervenciones forman parte del plan de fortalecimiento de la red eléctrica que desarrolla la compañía en distintas comunas de la provincia de Osorno. Desde Puerto Octay, para la red regional acogida, informó Pablo Lara. Buenas tardes.
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2: 1:37, seguimos revisando más informaciones en esta hora de la tarde. Con una agenda marcada por reuniones estratégicas y gestiones para avanzar el proyecto clave para la comuna, la alcaldesa de la comuna de Puyehue, Jimena Núñez Morales, junto con el administrador municipal, Juan Rubén Soto Villablanca, y el director de la Secretaría Comunal de Planificación, SERPLAC, Eduardo Godoy, sostuvieron una serie de encuentros en Santiago con distintas autoridades de gobierno enfocado a avanzar en la iniciativa prioritaria para el desarrollo de nuestra comuna. Dentro de las reuniones más relevantes, la comitiva comunal tuvo un encuentro con el subsecretario de Desarrollo Regional y Administrativo, Sebastián Figueroa, donde se abordaron distintas iniciativas de inversión para la comuna de Puyehue, enfocada en fortalecer el desarrollo comunal y avanzar en proyectos prioritarios para los vecinos y vecinas. Asimismo, se reunieron con el director general de Obras Públicas, Joaquín Daga Kunzer, instancia en la que se planteó la necesidad de agilizar el avance de la ruta CH-215 en Puyehue, además de revisar materias relacionadas con la aduana Cardenal Antonio Zamoré y ejecución de la tenencia de Pajaritos, y a ello se sumaron gestiones para avanzar el importante proyecto de asfaltado ruta sectores como Ñade y Pichidamas, Las Parras, El Taique, Pulelfo y La Mosqueta. En materia de infraestructura y desarrollo turístico, la autoridad comunal también se reunieron con la directora nacional de Obras Portuarias, Carolina Marín, con quien se gestionó acelerar la licitación de este proyecto de la costanera de Entre Lagos. Finalmente, la alcaldesa y equipo municipal sostuvieron reuniones con Carolina Cristomo, jefa de Departamento de Desarrollo Municipal y profesional de la División Municipalidades, Claudia Fuentes, donde se abordaron los temas vinculados a la gestión municipal, entre ellos de fortalecimiento del código de ética y otras herramientas administrativas orientadas a seguir modernizando el trabajo municipal.
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2: 1:39, lo vamos a la provincia de Llanquihue. Encuentran cadáver de hombre en vivienda en Frutillar, indagan posible intervención de terceras personas. Más detalle lo entrega Iván Santana para Red Acogida. Buenas tardes.
3: Buenas tardes, claro, porque un hombre de 65 años fue encontrado sin vida en las últimas horas al interior de su domicilio, esto en la comuna de Frutillar. La Fiscalía Regional de Los Lagos activó diligencias investigativas especializadas debido a antecedentes preliminares que apuntarían a una eventual intervención de terceros. Tras conocerse el hecho, la Fiscalía dispuso la concurrencia de personal especializado de carabineros, específicamente OS9 y la BOCAR, esto con el objetivo de realizar peritajes y diligencias investigativas en el sitio del suceso. Paralelamente, el equipo equipo contra el crimen organizado y homicidio desarrolló labores de análisis de antecedentes y coordinación con familiares de la víctima una vez finalizados los procedimientos en el lugar. El cuerpo fue derivado al servicio médico legal para la autopsia correspondiente, exámenes que van a permitir determinar la causa de muerte y así esclarecer las circunstancias de este. Para Red Acogida, Iván Santana, buenas tardes.
2: Una de la tarde ya con 41 minutos. Con trabajo de hormigado en los tramos que representan fisuras, avanzan las obras de reparación de las calles Ecuador de cara a la recepción definitiva por parte del Servicio de Vivienda y Urbanismo del Servio, organismo que mantiene la revisión del proyecto ejecutado de Puerto Montt. Desde la Municipalidad de Puerto Montt informaron que la empresa encargada de las faenas subsanó las últimas observaciones realizadas por el Servio, entidad que continuará revisando los distintos puntos contemplados del plan de bacheo que se ejecuta en diversos sectores de la comuna. Durante la jornada del día jueves se amplió el hormigón en una superficie de 16 metros cuadrados correspondiente a los últimos sectores que requerían intervención. Pese a ello, todavía no existe una fecha definida para la conclusión total de las obras y su recepción final. El plan de bacheo comenzó el 4 de marzo del año 2025, considerando una inversión superior a los 1.700 millones de pesos para intervenir 206 puntos de la ciudad, uno de los trabajos más relevantes correspondiente a calle Ecuador, arteria que representa un importante deterioro tras años sin intervención de fondo. La ejecución de este proyecto sufrió retraso debido a la presencia de aguas subterráneas en el sector, también situado que obligó a incorporar un financiamiento adicional de 400 millones por parte del gobierno regional. Según la información actual, la intervención correspondería a una solución provisoria con una vida útil estimada de entre 4 y 5 años, mientras que el Servio desarrolla una iniciativa definitiva para el sector.
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2: Una de la tarde ya con 42 minutos. La directora regional de CERNAC de Los Lagos, Fernanda Gajardo Manríquez, informó que el servicio finalizó el comercio de la ciudad de Puerto Montt con el propósito de verificar que represente los derechos de los consumidores en el marco del Día de la Madre, que se celebra este día domingo, 10 de mayo. Esta fiscalización presencial estuvo enfocada principalmente a la venta de productos de cuidado personal y vestuario debido a que son habituales los regalos favoritos en la zona sur de Chile. A través de esta inspección se revisó que el comercio informal corresponde a los precios de productos, que se respeten las promociones y ofertas, que informen y cumplan con los hechos de garantía legal y que la política de cambio de revolución ofrecida de los consumidores respeten que se cumplan con los rotulados de los productos que locales indiquen correspondiente al jefe local. Entre otros productos, la autoridad regional explicó que el objetivo principal de la fiscalización es verificar en terreno el comercio que cumpla con la ley del consumidor y otras normativas sectoriales, lo que van en directo beneficio de los consumidores, lo que dijo también en este sentido.
4: La celebración del Día de la Madre es una de las festividades más esperadas del año, pero también es uno de los hitos de mayor consumo, por lo que resulta muy relevante monitorear el comportamiento de las empresas y revisar que los derechos de los consumidores sean estrictamente respetados, como cuáles, especialmente recibir información a la seguridad del consumo y que los productos que se comercializan sean de calidad. En el evento que el producto salga defectuoso, las personas pueden ejercer su derecho a garantía legal.
2: Seguimos avanzando con más noticias a esta hora de la tarde. El día de hoy la delegación de clubes personas mayores de Maullín viajó hasta Puerto Montt para participar de la votación que permitirá elegir la representante que ingresarán al Comité Regional de Adulto Mayor de la Región de Los Lagos. La delegación está compuesta por integrantes de distintas agrupaciones de la comuna, entre ellos dirigente Hugo Enríquez Briones, quien forma parte de esta importante instancia, participaron en representantes regionales. En esta oportunidad, la comuna de Maullín, representada por Alberta Oyersun Calixto, presidenta del Club de Personas Mayores Tierra Verde de Calelmapu, quien se cuenta con el respaldo de la Unión Comunal de Adultos Mayores, UCAM, acuerdo adoptado por la última revisión comunal, además de una destacada dirigente territorial y funcional con amplias trayectorias de liderado a nivel comunal y también nacional. En la jornada, el Seremi de Desarrollo Social y Familia de los Lagos, don Carlos Seid, entregó unas palabras de reconocimiento y apoyo a las personas mayores presentes, destacando su participación activa y compromiso ciudadano. Seguimos avanzando con más noticias, siendo la 1:00 p.m. ya con 46 minutos. Deportes Puerto Montt sale a la cancha este día de hoy a las 20 horas en el Estadio Chinquihue. Más detalle lo entrega junto a Javier Santala desde Los Muermos. Buenas tardes, Javier.
5: Muy buenas tardes, Jaime. Así es, porque hoy día a las 20 horas juega Deportes Puerto Montt en un partido clave para el liderato de la primera B. El velero vuelve a navegar, esto en casa, y esto recibirá a Magallanes en el Estadio Chinquihue por una jornada de la Liga de Ascenso Caichún 2026. La gente busca seguir sumando en la tabla, ya que desde un comienzo de que empezó el campeonato se dijo que este año era para mantenerse en la primera B. Pero los jugadores, cuerpo técnico, han dado la primera gran sorpresa del campeonato, donde están líderes. Esto luego de varias fechas y peleando punta a punta el torneo con diferentes equipos. Si bien hay noticias buenas y malas, la buena es que está peleando el ascenso. La mala es que hay algunos jugadores resentidos, lesionados, y la otra mala es que el grupo está tan apretado que desde el sexto para primer lugar no lo separan más de 2 o 3 puntos. Es decir que con una derrota puede llegar a quedar incluso hasta el séptimo lugar. Entonces tiene que ganar sí o sí durante este fin de semana, o hoy día en este caso, ante Magallanes. El partido, para que la gente lo pueda ver y apreciar, es a las 20 horas en el Estadio Chinquihue. Para Red Regional Acogida, informó Javier Santana desde Los Muermos. Les deseamos a todos que tengan una excelente jornada, un buen fin de semana, y nos vemos el día lunes, si Dios así lo permite. Buenas tardes.
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2: 1:00 p.m. ya con 48 minutos lo vamos a la provincia de Chiloé. En una jornada marcada por la alta participación de autoridades y actores de los servicios públicos asociados a la cultura de territorio, el Ministerio de Obras Públicas lanzó el Fondo de Cultura Puente Chacao 2026, una iniciativa orientada a reconocer, fortalecer y proyectar el patrimonio cultural de las comunas del archipiélago de Chiloé, Calbuco y Maullín. Con la ceremonia realizada el día jueves en la Delegación Municipal de Ancud, ubicada en la localidad de Chacao, se dio el inicio al plan de implementación de la iniciativa, que desarrolla durante 3 años en su primera etapa, correspondiente al año 2026. El fondo distribuirá 450 millones de pesos. La instancia fue encabezada por el presidente de la Comisión Regional del Fondo Concursable, el Seremi de Ministerio de Obras Públicas de los Lagos, Jairo Quinteros. Contó además con la participación del Directorio Nacional de Vialidad, Jaime Hidrobo, el delegado presidencial de la región, Cristian Palma, así como también el Seremi de las Culturas, las Artes y el Patrimonio de Eduardo Leiva. Asistió también a los alcaldes y alcaldesas y representantes de la comuna que serán beneficiarios en este fondo concursable, es decir, las 10 comunas del archipiélago de Chiloé, además de Calbuco y Maullín. Este fondo cultural es un compromiso social y también asociado al desarrollo del megaproyecto del Puente Chacao, y también tiene como objetivo contribuir al desarrollo cultural y al territorio mediante financiamiento de iniciativa orientada a presentación y fortalecimiento puesto en valor del patrimonio cultural en materia de el todo ámbito, promoviendo así la participación de los cultores y organizaciones comunitarias y comunidades y asociaciones indígenas y agentes culturales locales. Durante la actividad, la autoridad destacaron el compromiso concreto en el Estado con el desarrollo integral del territorio mediante la integración de infraestructura y pública, identidad cultural y participación comunitaria, con la mirada puesta en la sustentabilidad. Jairo Quintero, Seremi de Obras Públicas, comentó lo siguiente.

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1: Durante la programación se dieron a conocer los detalles sobre el tipo de proyecto a postular, los requisitos y plazos, con los montos que van desde 2.000 millones a los 30 millones. Es más importante destacar que su implementación contempla la instancia de capacitación para la formulación, postulación y desarrollo posterior a los proyectos, asegurando que así participación equitativa y proyecto de todo momento quienes adjudican la iniciativa. La convocatoria será difundida a través de los canales institucionales del Ministerio de Obras Públicas y el Seremi de Obras Públicas de Los Lagos, junto con la estrategia territorial, que considera afiches típicos, cuñas radiales, avisos de medios interpuestos y digitales, además de la coordinación directa con los municipios de las 12 comunas involucradas. Seguimos avanzando con más noticias a esta hora de la tarde. Funcionarios de la Tenencia de Carabineros de Chonchi detuvieron recientemente a los dos adolescentes de 13 y 16 años de edad tras un procedimiento del presunto delito de robo en el lugar no habitado que afectó a la Escuela San Carlos. El hecho quedó al descubierto luego de que se denunciara el ingreso de desconocidos al recinto de educación ubicado en calle Pedro Aguirre Cerda, frente a las dependencias policiales de la comuna. De acuerdo a los primeros antecedentes, los involucrados habrían escalado tras acceder al estacionamiento y recorrer sus instalaciones, sustrayendo principalmente artículos electrónicos. Tras recibir la denuncia, personal policial realizó patrullaje de distintos puntos del radio urbano, logrando ubicar a dos sospechosos de calle Sargento Candelaria en varias cuadras del establecimiento afectado. En el marco del control de identidad de los menores, Carabineros afectó a una revisión de las pertenencias que portaba ambos adolescentes, encontrándose los notebooks y un micrófono que presumiblemente habría sido sustraído desde la escuela. Posteriormente, el adolescente de 16 años de edad fue puesto a disposición del tribunal para la audiencia de control de detención y formalización de la investigación. En tanto, respecto al menor de 13 años de edad, al ser impugnable permanentemente por la edad, los antecedentes fueron emitidos al juzgado de familia de Castro para eventuales adopciones de medida de protección. Una de la tarde ya con exactamente con 54 minutos. Seguimos revisando más informaciones en esta hora también de la tarde. Provincia de Osorno habilitan tres reparticiones de la ruta afectada por el paso del sistema frontal. Luego de las múltiples afectaciones de las rutas y caminos al interior que se registraron en la provincia de Osorno, en la región de Los Lagos, producto de las lluvias y viento, el director provincial de Vialidad, Juan Valenzuela, confirmó que la mayoría de ellas ya están resueltas. Con ello, tras las labores de despeje realizadas por el personal de Vialidad y las empresas a cargo de las distintas conservaciones globales, las rutas que se encuentran habilitadas. Lo que ya nosotros tenemos resuelto para la emergencia del sector de Las Parras, comuna de Puyehue, la remoción de las masas ya se retiró, lo que contempla las comunas de San Pablo de la ruta U220. También fue una remoción de masa que reactivó la acelerante de la calzada y con el tránsito normal. Tuvimos también de ahí, de los sectores de Las Nieves, en el acceso del puente, lo cual también se repartió en las comunas de Puerto Octay, que están transitables, y precisó Valenzuela. En el caso de San Juan de la Costa, las dos afectaciones que se generaron son mayor magnitud. En el caso de Bahía Mansa, el director explicó que ya se trabaja en medidas para la mayor seguridad del tránsito de este punto, con faenas que podrían estar listas el día sábado. En este sentido, sostuvo que referentemente a lo que Bahía Mansa ya está interviniéndose en lo que ya eliminación de las barreras metálicas que quedaron colgando. La seguridad se está retirando y hay una máquina trabajando lo que es reponer un poco el relleno estructural de la calzada afectada por el lado izquierdo. Ya quedan niveles de resguardar todo lo que es también el invierno y obviamente observando cómo se comporta el tránsito en el sector. con respecto al socavón de la ruta U410 del sector de Michael Poe. Manifestó que el programa es un poco más complejo, puesto que el socavón es muy vertical y entonces va a venir personas de estudios y proyectos para ver, proyectar algún muro de contención. Pero ahora, debidamente señalado para que tanto los usuarios que se conduzcan del sector y tengan todas las precauciones transeúntes también se ven en alto lugar. También el Michael Poe es un poco más largo el plazo, puesto que se necesita una resolución de ingeniería. Producto de las recientes lluvias que se produjeron en la provincia, una serie de situaciones de riesgo por crecida de ríos, esteros, además remociones de tierra que generaron también varios cortes en las rutas.
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1: A esta hora presentamos el informe del tiempo, lo vamos a la región de Los Lagos. Bueno, a esta hora tenemos una condición actual de 12 grados, nubosidad parcial. Para el día sábado 9 tenemos una mínima de 1 grado, una máxima de 13 grados, nublado y niebla, brando a nubosidad parcial. Para el día domingo 10 tenemos una mínima de 6, una máxima de 16 grados, despejado. Vamos a la provincia de Llanquihue. A esta hora tenemos una condición actual de 12 grados, nublado y chubascos débiles. Para mañana, 9 de mayo, tenemos una mínima de 4, una máxima de 13 grados, despejado. Para el día domingo, 10 de mayo, tenemos una mínima de 6, una máxima de 15 grados, despejado. También revisamos el informe del tiempo en la provincia de Chiloé. A esta hora tenemos una condición actual de 13 grados, nublado y chubascos débiles. Para mañana, 9 de mayo, tenemos una mínima de 5, una máxima de 13 grados, nublado. Para el día domingo, 10 de mayo, tenemos una mínima de 7, una máxima de 15 grados, nublado a parcial. Bueno, así estamos presentando el informe del tiempo a esta hora en lo que es Portada Noticiosa. Y hasta aquí llegamos con la revisión de las noticias. Lo volvemos a reencontrar el día lunes en nuestra edición de Portada Noticiosa. Buenas tardes.
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2: ¿Cómo están? Muy buenas tardes. Bienvenido a nuestro servicio de mensajes. 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
2: Juanita Barría Paredes quiere agradecer a todas las personas, familiares y amigos que nos acompañaron en el velatorio y funeral de mi hermana Leticia del Carmen Barría Paredes, que en paz descanse. De manera especial a Luis Paredes y esposa Gladys Mancilla por su colaboración. Y a todos los que llevaron flores, tarjetas y coronas, vaya para todos mi eterna gratitud. José Leonel Castillo Barría agradece a todas las personas que acompañaron en el velatorio y funeral de su madre, Leticia del Carmen Barría Paredes, que en paz descanse. A los que llevaron flores, tarjetas y coronas, mi eterna gratitud.
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2:19, 2:19 a esta hora aquí en la red acogida, en vivo para toda la red regional, para que vayan compartiendo y reaccionando junto a nosotros, por supuesto, en esta jornada. Vamos compartiendo, vamos reaccionando, a esta hora vamos a bailar y a gozar. Esto dice y esto suena así, junto a Contrabando Sureño. ¡Sí!

vamos a regalar en un ratito más, amigos míos. Así que no se separen de la sintonía. Tenemos varios regalitos para el Día de la Mamita hoy día. Así que no se separen de la sintonía. Que estamos en vivo para quienes están en la sintonía de la radio Acogida FM.

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Ahí estaba a esta hora Los Charros. Qué buenas canciones a esta hora. Recordando los éxitos que marcaron, por supuesto, tendencias por allá por el año 2008, 2009. Recordando y estos éxitos que nunca, pero nunca pasarán de moda. Sigue la fiesta.

0: 3 de la tarde en punto, pausa. Y ahora sí, después a la vuelta vamos con los regalos que tenemos preparados para ustedes. A la vuelta, a la vuelta.
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3: Son las 15 horas.
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0: Oiga, son las 3 de la tarde con 10 minutos, 3 de la tarde con 10 a esta hora aquí en la red acogida. Ya vamos a regalar, sí, vamos a regalar a esta hora de la tarde en la 101.3. Atento y atenta a la gente que nos escucha a esta hora, porque comentarles que Feria Estación regala, vamos con el primer regalito de inmediato, solo hagámoslo en 10 minutitos el concurso rápidamente. Vamos con el primero de inmediato. La gente se puede conectar, llamar solo para anotarse. 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Acogida, buenas tardes.
1: Buenas tardes.
0: Cuénteme, ¿en qué la puedo ayudar?
1: Habla con la señora Odín Villal.
0: Cuénteme, ¿en qué la puedo ayudar?
1: Participar en el concurso.
0: Ya, pues no hay problema para los... ¿Quiere un masajito, no?
1: Sí.
0: Ay, muy, muy, pero muy necesario. Oiga, ¿a quién anotamos?
1: A mí misma, Edith Millar.
0: ¿Su nombre?
1: Edith Millar Schultey.
0: Edith Millar. Ya, pues, con, ¿sí?, con el número uno, señora Edith, muchas gracias.
1: Ya, gracias.
0: Chao, chao. 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Ay, ay, ay, qué rico. ¿Quieres masajes? Bueno, llámanos ahora para participar al 652211614. Apúrate. Ahora sí, ahora llama, porque ahora recién cortó la señora Eddie. Recién, recién, ya. Ahora sí, llámanos.
2: Mañana busca la manera.
0: Acogida, buenas tardes.
3: Buenas tardes.
0: Cuénteme, amigo, ¿en qué lo puedo ayudar?
3: Javier, ¿me puede, por favor, tocarme una canción?
0: ¿Qué canción?
3: Caballo de pata blanca con Antonio Aguilar.
0: Caballo de pata blanca, no hay problema, amigo, muchas gracias.
3: Sergio Espinosa de Cuesta la Vaca.
0: Sergio Espinosa de Cuesta la Vaca. Ya, pues, Sergio, cuídese mucho.
3: Muchas gracias. Ya, chao.
0: Gracias, chao, chao. Oiga, 3:13, rápido.

0: semana. Acogida, buenas tardes.
1: Buenas tardes.
0: Buenas tardes.
1: ¿Quisiera anotarme?
0: ¿A quién anotamos?
1: A Nicole Vidal. De acá del callito.
0: Nicole Vidal. Nicole, con el número 2. Que esté muy bien.
1: Gracias.
0: Chao, chao.

0: 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Quedan solo 6 minutitos de concurso. Acogida, buenas tardes. Aló.
1: Aló, buenas tardes.
0: Buenas tardes.
1: Llamando por el concurso.
0: ¿A quién anotamos?
1: María Sánchez, España.
0: María Sánchez con el número 3, María, muchas gracias.
1: Gracias.
0: Chao, chao. ¿Cómo dice? Acogida, buenas tardes.
1: Buenas tardes. Estaba llamando por el concurso.
0: ¿A quién anotamos?
1: Elena González.
0: Con el número 4, Elena.
1: Ya listo, gracias.
0: Chao, chao, que esté bien. ¿Cómo dice? Viernes 8, regalando unos mensajitos, unos masajes que nunca vienen mal. Acogida, buenas tardes.
2: Buenas tardes.
0: ¿A quién anotamos?
2: Tania Igor.
0: Tania Igor.
2: Sí.
0: Con el número 5, Tania.

0: acogida. Buenas tardes.
1: Hola, buenas tardes.
0: Buenas tardes.
1: ¿Quiero participar?
0: ¿A quién anotamos?
1: A Guillermina Toledo.
0: Con el número 6, Guillermina.
1: Ya, gracias.
0: Chau, chau. Guillermi Fortuna. Uno, dos, uno, dos, uno, dos. Acogida, buenas tardes.
2: Buenas tardes.
0: Buenas tardes.
2: Quiero notar a mi hermano, por favor.
0: ¿Cómo se llama?
2: Mabel Ruiz.
0: Con el número 7.

0: ¡Dímelo!
1: Que lo va a anotar a mi abuelita.
0: ¿Cómo se llama tu abuelita?
1: Marta Soto.
0: Marta Soto, con el número 8, ¿vale?
1: Gracias.
0: Chao, chao. Vamos anotándose todo, la gente. Arriba, arriba, arriba. Nunca viene mal un masaje. Yo quiero un masaje descontracturante de unas 10 horas por lo menos. Acogida, buenas tardes.
2: Hola, buenas tardes.
0: Buenas tardes, cuénteme.
2: Quiero anotar a mi mamá.
0: ¿Cómo se llama?
2: Marcia Cieva.
0: Con el número 9.
2: Ya, gracias.
0: Chao. ¿Y de dónde? Arriba, arriba, tres minutos y se acaba el programa. Y se acaba el concurso. Tres, three minutes.

Oiga, vamos a estar hoy día animando, vamos a estar animando hoy el Día de las Mamitas, que organiza la ilustre Municipalidad de Los Muermos. Vamos a estar hoy día animando a partir de las 6 de la tarde en adelante, así que todas las mamitas bienvenidas allá a la cancha techada que queda atrás del estadio, pero en el mismo recinto, ¿vale?

0: acogida.
1: Aló, buenas.
0: Hola.
1: Quisiera anotar a Patricia Vázquez.
0: Patricia Vázquez con el número 10.
1: Ya vale, Oca. Cuídese. Oiga, si es posible, anotar a Anita.
0: ¿Y el apellido?
1: González, Anita González.
0: Vale, con el 11, gracias.
1: Ya vale.
0: ¡Ay!

vamos a llamar a la ruletita amiga que nos ayuda en todos los eventos que tenemos, por supuesto, a esta hora de la tarde. Vamos a ver quién es el ganador o ganadora. Vamos, vamos, vamos, vamos. Vamos a ver. Y el ganador o ganadora es el número 5. El número

0: Tania, ganaste unos ricos masajes, gentileza de el local número 3 de Feria Estación. Tienes que ir, Tania, que escucha la radio a esta hora, tienes que ir a Feria Estación y ahí con cualquiera la chiquilla dice que ganaste un concurso en la radio de masajes y te van a decir dónde es ahí en Feria Estación. ¿Dónde queda Feria Estación? Atrás de los chinos, ¿vale? Así que, Tania, tienes que ir nomás ahí a Feria Estación con cualquiera de las chiquillas. Ahí dices que ganaste un concurso en la radio de masajes y ahí te van a decir todo, ¿vale?
1: ¿Cómo dice?
0: Con tu carné, por supuesto.
2: Y si logramos sacarte,
0: ya, nos vamos de inmediato con el segundo regalito.

0: Ya, tenemos otro regalito, gentileza. Oiga, qué bonito, ¿ah? Tenemos otro regalito que tenemos para ustedes que lo vamos a hacer de inmediato porque comentarte que la señora Nancy Saldaña.
1: Burga, hombre nacido en la Nuria, Rafael.
0: Boutique RJIS de Nancy Saldaña, local número 15, Feria Estación. Tiene un regalito para ustedes que es un pañuelo.
2: Ay, ay, ay,
0: no. Muy bonito y además de un collar. Es un pañuelo y un collar hermoso. Para participar tienes que escribirnos en el WhatsApp y solo decirnos yo quiero participar. Así que todos al WhatsApp de la radio, yo quiero participar y ya estás participando. Así de fácil y así de rápido, 10 minutos de concurso. Eso, ya están escribiendo las primeras personas. Es un pañuelito muy, muy lindo de color amarillo y además un collarcito de perlas. Así que amigos y amigas, las que quieran participar nos escriben al WhatsApp nomás. Ahí ya tenemos las primeras 4 personas que están escribiendo. Yo quiero participar, están escribiendo. Así que felicidades a toda la gente que nos escucha desde ahora. Vaya, escriba al WhatsApp de la radio, yo quiero participar. Y ya está participando de solamente, mira qué fácil, ¿ah? Qué fácil te gana un lindo pañuelito amarillo con un collarcito de perla, gentileza de la boutique RJS de Nancy Saldaña en el local número 15 de Feria Estación. ¡Amigo!

sea, yo no le voy a escribir a través del WhatsApp. Yo solo le estoy viendo toda la gente y ahí vamos a decir él o la ganadora. La ganadora en este caso. Solo tienes que escribir, yo quiero participar y listo. Tenemos 25 personas ya que están escribiendo, vamos.

0: 3 de la tarde con 25. Seguimos regalando esta hora aquí en Radio Acogida. Oiga, participa por un lindo. Con un lindo pañuelo amarillo. Más una linda. Un lindo collar de perlas. Gentileza de Boutique RJS de Nancy Saldaña. Para participar solo tienes que escribir a nuestro WhatsApp: yo quiero participar, yo quiero nada más, y ya estás participando. Más de 30 personas ya nos han escrito a esta hora y solo nos faltan 4 minutitos para comenzar. Para comenzar el concurso. Así que llámanos, escríbenos, que no te lo cuente.
1: Aunque él.
0: Y nos vamos con la última canción de los Machos de la Cumbia y los Pincheiras del Sur de John Rosales, Chiquitita.

0: Marcela Castillo se lo ganó, ¿ah? Se ganó, se ganó, se ganó.
1: 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Por allá por Los Ángeles. 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
0: Marcelita Castillo, puedes venir a... Ahí te escribo, porque como es en el WhatsApp, ya. Ahí me comunico de inmediato contigo. Oiga, me falta todavía...

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0: 3 de la tarde con 40 minutos. Oiga, saludo a todos nuestros auspiciadores que están presentes en el día de hoy, a toda la gente que nos escucha, junto a Maderas Camaquial, como ya les veníamos comentando con anterioridad, por supuesto, en este día viernes 8, junto a Frutería La Mandarina, junto a Supermercado Asia, juntos también a Supermercado Molinillo, que nos escuchan a esta hora de la tarde. Un gran saludito a todos y a todas que están en la sintonía de la radio. Oiga, me queda el último regalito por hacerles. Vamos a regalar algo muy, pero muy rico para todos ustedes. Una rica conserva en Feria Estaciones, en el local número 13. Tiene una conserva para regalar. Tiene que ser retirado en la Feria Estación. Así que, amigos míos, como estamos muy apuraditos con el tiempo, vamos a regalar una rica conserva. Muy, pero muy rico para quienes están junto a nosotros a esta hora. Acogida, buenas tardes.
1: Hola, buenas tardes.
0: Buenas tardes.
1: Quería para mi mamá.
0: ¿Para la conserva?
1: Sí.
0: Oiga, amigo mío, ¿cómo se llama usted?
1: Joan,
0: ¿y cómo se llama tu mamá?
1: Ana María.
0: Ana María, ¿y el apellido?
1: González.
0: Ya pues, dígale a Ana María González que como es la primera persona que llamó, en este caso tú, te lo ganaste al tiro, ¿vale?
1: Ya, bueno.
0: Oiga, dígale a Ana María que vaya ya a Feria Estación en el local número 13, allá que lo vaya a retirar, ¿vale?
1: Ya, ok, muchas gracias.
0: Que le vaya muy bien, chao, chao. Listo. Regalamos todo de Feria Estación. Quiero agradecerle a todas las chiquillas de Feria Estación, a todas de verdad, que nos dieron algún regalito para nosotros poder entregarle a las ganadoras, a las mamitas, por supuesto, en su día. Muchas, pero muchas gracias. Y agradecerle nuevamente a todos por allá. A Carmencita, muchas gracias, Carmencita. Que fueron las primeras que trajeron regalitos acá. A Carmencita, que está en el local número 5. A Confitería Moniquita, que está en el local número 10. También ahí que nos dieron regalitos a el local número 3, Cucu Meika, que también está con nosotros en esta oportunidad, y a el local número 13, esta rica conserva, y además a la señora Nancy Saldaña por los regalitos. Regalamos ayer, hoy día, en el Día de la Mamita, con mucho cariño para todos ustedes. Así que felicidades a los ganadores y a las mamitas que no pudieron ganar. Bueno, tiene un premio de consuelo hoy día, que puede ir a la cancha techada de la municipalidad a celebrar el Día de la Mamita. ¿Eh?

despedimos, muchas gracias a todos por la enorme sintonía en el día de hoy. Oiga, nos vemos mañana, mañana en un nuevo programa de El Cantar Ranchero de Radio Acogida. Abrazos para todos y todas, que tengan un buen fin de semana, cuídense mucho, gracias por la ardua sintonía, por todos los llamaditos y nos vemos mañana. Mañana con Pablito y el lunes conmigo. Chau, chau.

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2: Son las 16 horas.
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2: Que Taitica Dios ilumine hogares y corazones en este viernes 8 de mayo. Gracias, gracias, Jatapira, a toda mi gentecita que nos escucha, a mis guerreros, aquella personita que a través del programa nos deja llegar a las maloquitas, a las casitas. Gracias, de verdad, nos sentimos contentos, agradecidos con Dios. 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Vamos a ver a quién tiro huesito en este día. Aló, que Dios bendiga. Deme su nombre.
3: Teresa.
2: Amiga la Teresa, que Dios bendiga. Gracias a la sintonía. ¿De dónde se comunica?
3: Nijuela.
2: Gracias, gracias. Dame la fecha de nacimiento, por favor.
3: El 2 de abril del 63.
2: Vamos a mirar huesitos del Cuzumbo. Ponga la mente, la corazón, todo lo que quiere saber, mi mamá linda. Sanay cura y la malay. Sanay cura y la malara. Sanay cura y la contoyonaira. Contoyonó y aguachichamú. Escucharame muy bien, mamá linda. Ya. Este huesito me está mostrando lo más bonito que usted tiene. Ya. Un hogar, una familia. Usted lucha al lado de un buen hombre. Mira, mamá linda, este huesito me está mostrando la familia, el hogar que tiene, lo que usted ha luchado. Este huesito me está mostrando la enfermedad que está luchando, porque se ha notado bastante enferma. Muy decaída de su salud, especialmente esos dolores al cuerpo, esos dolores que comienzan desde el cuello, bajan por la cadera hasta las piernas. ¿Lo ha notado?
3: Sí, me degradan los pies.
2: Usted ha ido al médico, ¿verdad?
3: Sí.
2: ¿Y no ha podido tener una cura, una sanidad? ¿A usted ya le dijeron lo que tiene?
3: Tenía esa fibrosis a la leucemia.
2: ¿Ya?
3: ¿Qué?
2: Mira, mamá linda, esto no es de Dios. Hay enfermedad ayudada, hay enfermedad mentirosa. Por eso es que usted, no solo el cuerpo, sino el espíritu, usted siente un aburrimiento, siente una tristeza. Últimamente se ha sentido rara. Problemas en la unión, a pesar de que se quieren. Ha habido mucha dificultad en el hogar suyo. ¿Es verdad?
3: Sí, sí, es verdad.
2: ¿Usted sabía que le habían tratado con maldad, que le habían hecho daño?
3: No.
2: Por eso es que ha venido para atrás. Alísteme un vaso con agua.
4: alísteme una vela blanca, quiero mirar qué daño es el que tiene. Voy a rezar la enfermedad, porque papá Dios nos ha permitido a través de la oración poner mano en la enfermedad y en el nombre de Dios curar, guerrera mía. Quiero mirar de dónde vienen estos daños y pedir a Dios una sanidad para usted. ¿Correcto? Mamá linda, escúcheme bien. Yo le voy a devolver el llamado en un rato más. Y vamos a rezar la enfermedad y vamos a ver de qué mano viene. Le quiero regalar el paquete Putumayo. Vienen plantas ancestrales, tratamiento, medicina ancestral. Vienen las protecciones indígenas. Yo le quiero regalar esto. ¿Correcto? Y nos vamos a dar de cuenta qué daño es y de qué mano viene. Porque si logras ver el daño, lo vas a poder curar. ¿Correcto? Entonces yo voy a pedir el favor que esperes un llamado mío en un rato más. Le hago una pregunta a Teresa. ¿Le hablé con verdades o le mentí en algo?
3: No, con la verdad.
4: Yo le agradezco la confianza que nos brinda y la voy a invitar a que no se conforme con el llamado, a recibir el paquete Putumayo y a buscar la cura con los indios que sanan. Un abrazo. Dios me le bendiga. Hasta pronto.
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2: Tirando huesitos de la cuzumba, orientando a aquella personita que me llama, mirando la suerte, llevando conocimiento indígena. 9-4103-9660. Envíeme un WhatsApp, yo le oriento también, mi guerrero. 9-4103-9660. La personita que me habla, aló, deme su nombre.
5: Ricardo Marcano.
2: Amigo Ricardo, que Dios te bendiga. ¿De qué parte me está llamando?
5: De Santiago Centro.
2: De la Santiago. Dame la fecha de nacimiento, por favor.
5: 31/10/69.
2: 31/10/1969. Ponga la mente y el corazón, todo lo que usted quiere saber. Oh, dice Isa Manei. Trancasella, pilca, guachichamura. Mire lo que me está marcando huesito del cuzumbo. Está bastante enfermo, le preocupa su salud.
5: Sí, es correcto, amigo.
2: Porque usted ha venido para atrás, y porque hay enfermedad que no se explica. Ha buscado curación, no la encuentra. Quizás ha tomado medicina, no ha servido. ¿Sabe por qué?
5: ¿Por qué, amigo?
2: Porque la enfermedad es mentirosa, es postiza, amigo Ricardo.
5: Ya.
2: Acá veo, hermano mío, que usted últimamente ha venido para atrás, pero esto ya hace un tiempo. ¿Hace cuánto que comenzó la pérdida de la salud?
5: Tengo ya para 6 meses, 7 meses.
2: Y usted por eso, no sé si ha notado, que ha venido decayendo a la parte espiritual, a la parte anímica. Aparte de la enfermedad en su cuerpo que se manifiesta, se ha notado bajoneado, débil de espíritu, una depresión, una tristeza que le embarga últimamente. Lo quieren ver paralizado, lo quieren ver postrado en una cama, postrado sin poder mover un dedo siquiera. Y por eso usted siente calambres, hormigamientos, el cuerpo siente que se le duerme y la fuerza para caminar, para todo.
5: Eso es correcto.
2: ¿O le estoy mintiendo en algo?
5: No, eso es correcto, amigo.
2: Usted tiene todo el derecho a decirme, don Tarcisio, me está mintiendo. Yo miro huesitos de la cuzumba y para mí es como libro abierto. Estoy viendo el daño. Y la única forma de sanar es por medio de su fe. Por medio de usted. ¿Correcto? Ya. Hay que mirar el daño, identificarlo. Hay que mirar de qué mano viene para cuidarse uno en la vida, porque esto lo hace gente mala que tiene rabia con uno y hay que mirarle la cara. Existe el enemigo oculto que nos hace daño a la espalda y que por delante nos pela el diente. Le voy a regalar el paquete Putumayo. Paquete Putumayo, medicina, planta, yuyo, rezo, bejuco, los secretos míos. Paquete Putumayo vienen varias cosas, las protecciones, las aseguranzas. Se lo regalo porque el paquete Putumayo a usted lo va a ayudar a curar y le doy días contados con las manos para que usted se me mejore, hermano mío. Cuando es daño puesto y ponemos eso en manos de Taita Dios y usamos las cosas que se deben con fe, es rápido la curación. ¿Me la recibe con amor?
5: Sí, perfecto.
2: El paquete Putumayo lo entrego y lo regalo solo yo. Tarcisio y la tribu Putumayo se lo doy con cariño. Consígame una vela blanca y un vaso de vidrio porque le voy a mostrar un mal. Pedir a Dios la sanidad porque es que dice la palabra, buscá y hallaréis. Pedí y se dará. Amigo mío, amigo Ricardo, ¿cómo le pareció la llamada?
5: Está bien, hermano, Dios me lo bendiga.
2: ¿Le hablé con la verdad o le mentí en algo?
5: No, eso es correcto, me está diciendo la verdad.
2: Un abrazo, que Dios bendiga. Gracias por haber llamado.
5: Amén, amén.
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Comenzamos este día viernes 8, 4 de la tarde con 26 minutos, 4 de la tarde con 26 aquí en Acogida, junto a la Sonora Palacios, comenzando con todo este día viernes.

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1: Son las 16 horas y 30 minutos.
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la tarde con 40 minutos, 4 de la tarde con 40, esta hora aquí en la red acogida, compartiendo, por supuesto, ante toda la gente que escucha la tarde para todos de Red Acogida, un gran saludito a todos, saludo a todos y a todas que están en la sintonía de la radio a esta hora. Vamos a bailar, ¿le parece? ¡A bailar!

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2: Son las 17 horas.
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1: Son las 17 horas y 7 minutos.
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Estamos en vivo a esta hora, vayan compartiendo en esta tarde para todos de Red Acogida. Así es, Radio Acogida te acompaña hoy, mañana y siempre junto a toda la red regional.

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Bueno, siempre con cuidado, precaución, y sigamos con música aquí en la tarde para todos.

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1: Son las 17 horas y 30 minutos.
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1: Son las 17 horas y 44 minutos.

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1: Son las 17 horas y 52 minutos.
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2: Son las 18 horas.
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0: Y que siga la fiesta, pero por supuesto, día viernes, nuestro cuerpo lo sabe. ¿Qué va a hacer hoy día, amigo? ¿Qué va a hacer hoy día, amiga? ¿Va a salir, disfrutar de la tarde, disfrutar de la noche? ¿Qué va a hacer? Bueno, siempre con cuidado, precaución, y sigamos con música aquí en la tarde para todos.
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2: Son las 18 horas y 9 minutos.

Estamos en vivo en la red regional en esta tarde para todos de Radio Acogida, en vivo en este día viernes. 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Somos tu radio amiga, estamos en los momentos buenos y en los momentos malos. 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

0: Son las 18 horas y 17 minutos.
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2: Son las 18 horas y 30 minutos.
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0: un día podamos llegar, si es que Dios nos tiene hasta esa edad, podamos llegar también con esa fidelidad que tiene mi hermana para con Dios. Pero también quiero abrazar esta hora, bendecir a su hijo Marcelo, que hace una labor muy importante cuidando a su madre. Y hace unos días estoy muy cercano a él, hemos conversado del Evangelio y también a través de estos medios quiero decirte, Marcelo, que Cristo te ama y que yo sé que un día darás ese paso de fe. Hay cosas que hoy día a lo mejor tú no entiendes, pero el quien abre el entendimiento del hombre es Jesús. Así que para Marcelo, para mi hermana Olinda, un gran abrazo en esta hora y un saludo cordial desde este lugar de tu hora de salvación. Vamos ya a pasar a una próxima alabanza, si es que no hay otro saludito por allí. Dios bendiga a mi hermana Orfa, que también ya estará también con otro saludito por ahí.
1: Amén. Por acá tenemos unos saluditos, así que no lo podemos dejar más tarde. Amén. Porque un momento más ya va a venir la palabra del Señor. Nos llamaba nuestra hermana Carmen Soto, como siempre cada viernes por ahí llamándonos, alentándonos. Así que paso el saludo a nuestra hermana también de vuelta aquí. Un abrazo cordial a ella, que Dios le guarde y le sostenga, ¿cierto? Le fortalezca ahí a toda su familia. Dios conoce todas nuestras necesidades y Él conoce, ¿cierto?, nuestras debilidades a cada uno de nosotros. Y si ella llama es porque ella se goza escuchando estos programas radiales. Que Dios bendiga y siga orando, mi hermanita, porque nosotros somos seres humanos y necesitamos, ¿cierto?, que también estén orando por nosotros. Así que se le agradece cada petición de oración por estos humildes siervos. Que Dios les bendiga. También tenemos un saludo desde Osorno. Nuestra hermana Cecilia Terzán dice: hola, hermanos queridos, ya estamos aquí listos para escuchar la voz de Dios. Que sea una linda jornada de mucha bendición y el Señor sea lo más importante para nuestras vidas. Muchas gracias, mis hermanos. Así que también, unidos aquí, le enviamos un saludito grande a nuestra hermana, fiel auditora también al programa, y quizás no es a nosotros, sino a escuchar la palabra del Señor, siguiendo estos programas para alimentar su vida. Esto es maravilloso cuando podemos nosotros también escuchar diferentes programas de televisión, de radio, sea donde sea, pero escuchar palabra de Dios para poder alimentar nuestra vida. También le mandamos un saludo a nuestra hermana Nora, que siempre está escuchando, nuestra hermana Norita, que es como una madre para nosotros. Un abrazo cordial a toda su familia. Nuestra hermana Marta Cárdenas, un abrazo grande, mi amada hermana. Que Dios me lo bendiga, estuvo hace poquito de cumpleaños, ahora está de visita a su hijito, que Dios le bendiga. También le mandamos un abrazo grande, grande a nuestro hermano también, a toda su familia, nuestra hermana Rubita, que está escuchando con nuestro hermano Alfonso. También le mandamos un saludo a nuestro hermano Patricio Vega, por ahí supimos que estuvo un pequeño ahí accidente. Ojalá haya sido poco y que Dios sea curando esas heridas, ¿cierto? Un abrazo grande a nuestro hermano que ha sido fiel en la obra del Señor. Dios le bendiga a mi hermano y que lo saque adelante. Estamos orando por usted también y por toda su familia. Un abrazo grande para toda la familia. También saludo en esta tarde a mi padre. Un abrazo grande a mi pastor Hermín Vargas, que es mi padre. Fue mi pastor, un abrazo grande si él está escuchando por allí. Que Dios le bendiga mucho, le amamos todos. Así que muchas bendiciones y que Dios le guarde en estos días y que podamos tenerlo pronto también compartiendo un servicio. Que Dios te bendiga y ya vamos a estar pasando a, yo creo que una alabanza de oración y ya viene el mensaje de la palabra del Señor.

Amén. Vive. Yo soy un convencido de que Cristo vive. Lo he visto en mi vida, lo he visto en mi familia. He visto su mano obrando a mi favor. Y quisiera que esta noche obre a tu favor. Para mí, el estar en este momento en la radio, a veces uno se cuestiona y dice, no soy digno de llegar hasta aquí, pero ¿qué si Dios te ha escogido? ¿Pero qué si un día Dios te ha llamado? Si Él ha puesto esa pasión en el corazón de algunos, no podemos quedarnos quietos, entendiendo que hay muchas vidas que están afligidas, entendiendo que Dios todavía está llamando vidas, que si bien es cierto, Él está a la puerta, pero Él sigue llamando y Él tiene gente que tiene que salvar. Y quisiera yo creer que en esta tarde Dios va a salvar a alguien. Dios va a salir al encuentro de alguien por aquí, por los Muermos, o en algún lugar. Un corto mensaje vamos a leer en el libro de Mateo, en el capítulo 16. Vamos a ir al versículo 13. Dice así en el nombre del Señor Jesús. Viniendo Jesús a la región de Cesarea de Filipo, preguntó a sus discípulos diciendo, ¿quién dicen los hombres que es el Hijo del Hombre? Ellos dijeron, uno Juan el Bautista, otros Elías y otros Jeremías, o alguno de los profetas. Él les dijo, ¿y vosotros? ¿Quién decís que soy yo? Respondió Simón Pedro y dijo, tú eres el Cristo, el Hijo del Dios viviente. Quiero quedarme allí con esa pregunta que Jesús le hace en aquel tiempo a sus discípulos. ¿Y vosotros? ¿Quién decís que es el Hijo del Hombre? Esta pregunta se lo hace a toda la comuna de los Muermos, a todo aquel que está escuchando la radio en esta hora. Esta pregunta es para aquel que está conectado en algún medio. Esta pregunta es para aquel que tiene sus oídos abiertos a escuchar esta palabra. Esta pregunta se lo hizo Jesús muchos años a sus discípulos. ¿Quién dicen los hombres que es el Hijo del Hombre? Y comienzan los discípulos a responder y a dar algunos nombres. Pero Él le pregunta después, ¿y vosotros? Ustedes, tú que me oyes, ¿quién dice que soy yo? Y ahí está la gran pregunta. ¿Quién es Jesús? Y hoy quiero hablar de Jesús. De aquel que por amor a ti, sí, a ti que me escuchas, o que tal vez me estás viendo por algún medio, a ti quiero hablarte esta tarde. Por algún medio a lo mejor me estás viendo y quiero hablarte de este Jesús, de aquel que nos escatimó su vida, no, aquel que entregó su vida sin preguntas y sin reclamos por amor a ti. Quiero hablarte de este Jesús. He sido un incansable de hablar de Jesús desde aquel día que yo me encontré con Él. Porque es muy necesario, entendí,
que hay que anunciar a Cristo. Porque he visto maravillas en mi vida y he visto maravillas en muchas personas. Pero ¿quién era o quién fue este antes de entregar su vida? ¿Quién fue Jesús antes de que extendiera sus brazos en la cruz del Calvario por salvarte? Fíjate, amado auditor, que este Jesús era un peregrino, un hombre que se movía de ciudad en ciudad, un hombre que se movía de aldea en aldea, un hombre que cruzaba lagos y mares. Pero la pregunta es, ¿qué buscaba Jesús? Jesús buscaba a pecadores. Jesús te buscaba a ti. Y quiero decirte esta tarde que aún en estos tiempos Jesús sigue buscando a pecadores y se sigue buscando a ti. Aún en estos tiempos. Quiero decirte que Jesús buscaba a los afligidos. Jesús buscaba a los abatidos. Jesús buscaba a los cansados. Jesús buscaba a los oprimidos. Jesús buscaba a los enfermos. Jesús buscaba a los tristes y a los desconsolados. Esa era la tarea de Jesús. Y quiero decirte, amado auditor, amigo que me estás escuchando, Jesús jamás hizo acepción de persona. Jesús se deleitaba cuando se encontraba con un pecador, se deleitaba cuando se encontraba con un enfermo, se deleitaba cuando se encontraba con un paralítico. Porque en resumidas cuentas, Jesús eso era lo que buscaba. Y quiero decirte que este hombre llamado Jesús nunca estuvo quieto. Se movía, como dije anteriormente, de lugares en lugares. Tenía que atravesar mares para seguir extendiendo su reino, para seguir buscando al perdido. Tenía que cruzar lagos, tenía que caminar desiertos por amor al pecador. Y en una ocasión se acercaba Jesús a Jericó, y un ciego, dice la Biblia, que mendigaba allí junto al camino. Yo no sé este ciego cuántos años estaría enfermo, cuántos años sería que había perdido la vista, pero lo que sí sé que este ciego, habitualmente todos los días alguien, no sé, lo iría a dejar a ese lugar para mendigar. Pero cierto día, como Jesús siempre no estuvo quieto, se movía de lugar en lugar, se acercaba Jesús a Jericó y se encuentra con este hombre. Y este hombre se da cuenta que algo distinto estaba pasando ese día. Él conocía el canto de los pájaros, él sabía todo movimiento que ocurría, él sabía, pero ese día para este hombre comenzó a ocurrir algo distinto, al extremo que él pregunta a la multitud, ¿qué es lo que está pasando? Que hoy me estoy sintiendo un poco extraño, hoy estoy sintiendo algo raro en mi vida. Lo que estoy sintiendo en mí no es normal. Lo que estoy oyendo no es normal, no es habitual. Entonces le dicen que era Jesús que pasaba por allí. Y bastó solo esa información
para que este hombre comience a levantar la voz, para que este hombre comience a reclamar a Jesús. Faltó esa información, bastó solamente esa información para que este hombre comenzara a gritar por su sanidad. Y yo quiero decirte esta tarde a muchos que me están oyendo, que han vivido en la ceguedad de su vida, pero en esta tarde algo está ocurriendo distinto, tal vez en el lugar de tu casa, a lo mejor estás en el hospital, a lo mejor estás en una clínica, no sé dónde estás, pero algo distinto está ocurriendo en tu vida. Es porque Jesús Nazareno va pasando a tu alrededor. Y yo quiero decirte esta noche, no dejes pasar esta maravillosa oportunidad de agarrar de la mano de Cristo, porque cuando Jesús pasaba por algún lugar, algo distinto ocurría, iba dejando huella, algo ocurría, porque Jesús andaba buscando esta gente. Esta gente era abandonada, esta gente ya ni sus mismos familiares lo querían atender. Es muy probable que por eso lo iban a dejar allí, porque a lo mejor nadie quería ya estar con él. Pero sí, Jesús estaba interesado en su vida. No le estaré predicando a alguien en esta tarde que ya la familia no quiere estar con él, que ya la familia está cansada con él o con ella. Pero yo quiero decirte que Jesús te está buscando. Jesús te está buscando para sanarte. Jesús te está buscando para abrirte los ojos esta noche. Jesús se movía por diferentes lugares. Era un peregrino. No se detenía solamente para hacer sanidades, para hacer prodigios, para hacer milagros. Dice la Biblia que yendo Jesús a Jerusalén, pasaba entre Samaria y Galilea. Y al entrar en una aldea, le salieron al encuentro unos hombres. Eran 10, aleluya. 10 hombres que, por cosas de la vida, estaban en ese lugar. Ellos albergaban en su corazón amargura. Ellos albergaban en su corazón tristeza. Ellos habían perdido la familia, ellos habían perdido los hijos, ellos se habían marchado de casa, no por su voluntad, sino que porque la sociedad lo marginó, porque eran leprosos. Pero por cosas que tiene el destino, por cosas que tiene la vida, Jesús pasó por ese lugar. Dice la palabra del Señor que cuando ellos lo vieron de lejos, se pararon y le gritaron: Jesús, ten misericordia de nosotros. Jesús le da la orden que vayan y se presenten al sacerdote en aquel tiempo. Cuando iban por el camino, dice la palabra de Dios, que todos se dieron cuenta que habían sido limpiados de su lepra. Porque Jesús anda buscando leprosos. Porque Jesús anda buscando aquellos que son marginados por la sociedad. Porque Jesús anda buscando aquellos tristes, aquellos que están desconsolados. Porque Jesús está buscando aquellos que la vida los abandonó. Porque Jesús está buscando aquellos que a lo mejor hoy están viviendo una enfermedad con un diagnóstico médico que a lo mejor es adverso. Pero yo quiero decirte esta noche, Jesús te está buscando, y te está buscando para sanar esa enfermedad. Jesús te está buscando. Solamente esta tarde tienes que creer que Jesús anda buscando es a ti. Si a ti te digo, tú que me estás viendo por algún medio, a ti te está buscando Jesús, porque hace mucho tiempo tú le estás esquivando, tú hace mucho tiempo Cristo te está llamando, pero tú esta noche, tú tienes que dar ese paso de fe. Cuando
Cuando Jesús te llama, no endurezcas ese corazón. Mira la vida como te ha tratado. Has sido golpeado, has sido abandonado, has sido traicionado. Pero Jesús te está buscando esta noche para darte un abrazo y decirte, camina conmigo. Jesús está buscando a alguien en esta noche. Jesús buscaba a los enfermos. La Biblia dice en San Juan 5:1. ¿Por qué digo que Jesús buscaba a los enfermos? Porque en un momento llegó a un lugar donde había una multitud de enfermos, dice la Biblia. Dice, después de estas cosas, había una fiesta de los judíos y subió Jesús a Jerusalén. Seguía Jesús, sigue caminando, sigue buscando. Se mueve de ciudad en ciudad y llega a esa ciudad. Llega a Jerusalén y hay una fiesta de los judíos en la cual Jesús también sube allí. Pero Jesús no se dirige a la fiesta, sino que es Jesús como anda buscando los afligidos, como anda buscando los abandonados. Jesús se dirige ahí al estanque de Betesda. Y dice la Biblia que allí había una cantidad de enfermos. Dice que habían ciegos. Dice que habían cojos. Dice que habían paralíticos. Y Jesús no va a la fiesta, sino que se dirige a donde está el dolor, donde está la necesidad, donde está la tristeza. Allí se dirige Jesús. Jesús una vez, hace 23 años, se dirigió a mi casa. Hace 23 años que Jesús se dirigió a mi hogar. Y me encontró abatido. Y me encontró triste, me encontró sucio. Ahí entró Jesús a mi hogar. Y bastó solamente extender mi mano para que Él me levante. Hace muchos años Jesús te está buscando a ti. Hace muchos años que Jesús te está buscando. Jesús está buscando a los tristes, a los que no tienen consuelo. Prediqué un día este mensaje. Dice que aconteció después que él iba a la ciudad que se llama Naín. E iban con él muchos de sus discípulos y una gran multitud. Pero dice que al entrar a la ciudad, él se encuentra con una mujer que iba camino al cementerio. Es un camino que se recorre con mucha tristeza, con mucha amargura. Porque si yo le preguntara esta noche a los auditores, ¿quién va contento camino al cementerio? Todos vamos tristes. Y los que lo hemos recorrido podemos dar testimonio de que es un camino muy triste, pero para esta mujer que era viuda, ya lo iba recorriendo por segunda vez. Primero recorrió con su esposo. Ahora era viuda y su único hijo que le quedaba también fallece. Pero como digo, las cosas de la vida, para esta mujer nunca pensó que iba a tener esperanza, que iba a tener consuelo a su tristeza, pero bastó que se encuentre con Cristo. Dice la Biblia que Jesús venía con la multitud, pero por el otro lado también una multitud acompañaba a esta mujer en medio de llanto, de amargura y dolor.
Pero cuando Jesús la ve, dice que se conmovió. Y se acercó y tocó el féretro. Y el que había muerto resucita en ese instante. Porque Jesús siempre está preocupado para aquel que llora desconsoladamente. Jesús siempre está mirando a aquel que llora sin consuelo. Jesús está preocupado de aquel que no ha encontrado la esperanza. Está preocupado de él, que a lo mejor ya perdió toda oportunidad en esta vida. De aquel que lo intentó por otros medios de buscar el consuelo, tocó puerta, le abrieron puerta, entró y salió peor. Pero esta noche Jesús está diciéndote: yo soy la puerta.